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1: Ok, pues estamos de regreso y yo no sé, pero estos tracks ya me pegaron a ambiente de sábado. Así que a ver a dónde nos depara el destino esta noche. La música continúa en Estudio Polymarch por los 40.
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1: Estamos de regreso. Seguimos pendientes de tus comentarios y de todas tus peticiones. Sigue conectando con nosotros en nuestras redes sociales. Soy Víctor Estrella y la música continúa con el Back to Back en Estudio Polymarch por los 40.
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10: La alimentación de nuestras mascotas es fundamental. Y no cualquier sobre les puede proporcionar los nutrientes que necesitan. Frente a tantas opciones en el anaquel, ¿estás tomando la mejor decisión para tu Michi? ¿O solo te dejas llevar por el empaque? Quédate para conocer el estudio de calidad de alimento húmedo para gato.
11: Y para este ciclo escolar, en nuestra sección Brújula de Compra, hablaremos sobre las clases de regularización. Descubre cómo elegir la mejor opción, comparar precios y cuidar tu economía.
10: Quédate en la Revista del Consumidor Radio.
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11: Cuando abres esa lata o sobre que tanto le gusta a tu gato, ¿tienes claro qué le está sirviendo exactamente en su plato? Aunque lo veas durmiendo en el sofá, tu gato es un cazador innato. Su cuerpo ágil y flexible, sus garras retráctiles y sus sentidos tan desarrollados lo convierten en un depredador por naturaleza.
10: Para mantenerse sano requiere una dieta equilibrada que le aporte elementos esenciales como agua, proteínas, grasas, carbohidratos, vitaminas y minerales.
11: En el mercado podemos encontrar dos clasificaciones de alimento húmedo para gato: los que proporcionan una nutrición completa y balanceada y los que funcionan como complemento. Los alimentos balanceados y completos están formulados con proteína animal, granos de cereales, proteína vegetal texturizada, vitaminas y minerales.
10: En cambio, los complementos se elaboran principalmente con productos cárnicos, añadiendo un alto contenido de grasa para mejorar su textura y su sabor. Y para que sepas exactamente qué le está sirviendo a tu Michi, el Laboratorio Nacional de Protección al Consumidor analizó distintas presentaciones de alimento húmedo.
12: Analizamos 54 muestras de alimento húmedo para gato. Entre ellas se incluyeron opciones para gatos, gatitos, gatos mayores de 7 años y gatos con necesidades especiales.
11: Para saber qué contiene cada producto, se verificó que todas las muestras presentaran su información comercial y cumplieran con la cantidad de contenido neto declarada en su empaque.
10: En la parte nutricional, se determinó el nivel de grasa, proteína y carbohidratos. Además, se midió cuánta agua hay en los productos.
11: También se analizó el aporte de fibra y se calculó el aporte calórico por cada 100 gramos de producto.
10: ¿Cómo le fue a las marcas analizadas?
12: Entre los resultados más interesantes encontramos que todos los productos cumplían con el contenido neto y que además contaban con el registro de Senasica. El alimento para gato, además de contener las grasas, proteínas y carbohidratos, incluyen aminoácidos como la taurina y la arginina, que son necesarios para los gatos ya que ellos no producen las cantidades suficientes.
11: Recuerda que si un producto promete algo en su etiqueta, debe comprobarlo. Por ejemplo, Purina One Visible Nutrition con carne usa la leyenda Supernutrientes, pero no pudo demostrar que realmente los contenga.
10: Y cuidado con las imágenes engañosas. El producto Grand Pet Carne Fresca muestra la foto de un filete de salmón en su empaque, pero al revisar sus ingredientes, el salmón no está presente. Este tipo de gráficos puede confundir fácilmente.
11: Además, detectamos que tres productos de la marca Grand Pet declaran tener más proteína de la que realmente te están vendiendo.
10: Y en cuanto a la humedad, Ghosty Fresco, Adult Tuna with Salmon y Grand Pet Natural Gourmet, receta de pescado a las finas hierbas, contienen más de la que reportan en sus empaques.
11: Finalmente encontramos dos productos de la marca Grand Pet Quisha, que incumplen la norma oficial mexicana, ya que no presentan el símbolo de la unidad de medida para indicar su contenido neto.
10: No olvides que cada Michi es único.
12: Existen productos que están diseñados para cubrir las necesidades nutrimentales de todos los gatos, pero siempre es recomendable asistir al veterinario y que él determine si necesita una alimentación especial. En el Laboratorio Nacional de Protección al Consumidor trabajamos todos los días para orientar y brindar información a las y los consumidores para que tomen mejores decisiones de compra.
11: Una vez que hiciste la mejor compra y que ya estás en casa, el manejo del alimento es clave para aprovechar todos sus nutrientes. Para empezar, recuerda seguir las porciones sugeridas en la etiqueta. No olvides que una vez abierto el empaque, debes sellar la lata con una tapa de plástico o transferir el contenido a un recipiente hermético antes de refrigerarlo.
10: Si decides cambiar de marca, hazlo de forma gradual. Ve mezclando el producto nuevo poco a poco para evitarle cualquier problema digestivo.
11: Al final del día, leer las etiquetas, comparar opciones y conservar bien su alimento es la mejor forma de demostrarle amor a tu Michi.
10: Si quieres tener más información sobre el estudio de calidad de alimento húmedo para gato, consulta la revista del consumidor de agosto en su versión impresa o digital.
0: Revista del consumidor.
11: El camino del aprendizaje tiene distintas etapas y a veces los estudiantes se enfrentan a retos en la escuela que requieren un apoyo extra. Para esos momentos, las clases de regularización son la mejor estrategia de acompañamiento.
10: Su objetivo principal es reforzar, complementar y mejorar lo que aprenden en las aulas a través de una atención completamente personalizada. Con este método, se garantiza un entorno óptimo para la concentración, donde el aprendizaje va al ritmo de cada estudiante.
11: Esto no solo se nota en mejores calificaciones y en la prevención del rezago, también ayuda a desarrollar hábitos de estudio, organización y técnicas de aprendizaje clave para el futuro. Pero sobre todo, le devuelve a los estudiantes la confianza en sus propias capacidades. La regularización es el impulso ideal para consolidar su camino al éxito escolar.
10: Antes de inscribir a tu hija o hijo a clases de regularización, considera lo siguiente para tomar la mejor decisión.
11: Primero, identifica sus necesidades de aprendizaje, ya que cada estudiante tiene dificultades distintas. A partir de ahí, busca un lugar con una metodología de enseñanza que se adapte a su estilo.
10: Al momento de elegir, Compara distintas opciones. Verifica el perfil de los docentes y dale preferencia a los lugares que ofrezcan grupos reducidos.
11: Para ir a la segura, consulta referencias de otras madres, padres o tutores. Y un paso indispensable. Antes de firmar cualquier documento o hacer un pago, revisa el Buró Comercial de la Profeco en burocomercial.profeco.gob.mx. Así sabrás si el lugar tiene quejas.
10: Una vez que decidas inscribirlos, organiza bien tus horarios y escucha cómo se van adaptando. No olvides solicitar y conservar tus comprobantes de pago.
11: Y si lo que buscas son clases de regularización en matemáticas para primaria o secundaria, en la Revista del Consumidor te facilitamos la tarea.
10: Recopilamos precios, horarios, formas de pago, ubicaciones y datos de contacto de diversos centros de aprendizaje para que elijas la opción que mejor se ajuste a tu presupuesto.
11: Puedes encontrar toda esta información a detalle en nuestra brújula de compra del mes de agosto. Recuerda que la educación es una de las inversiones más importantes. Infórmate, compara y elige la opción que mejor impulse el desarrollo de tus hijas e hijos.
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1: La temperatura, 16 grados.
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5: Bienvenidos a un nuevo episodio. Soy Claudia Mejía. Creo que han escuchado por ahí en las noticias sobre este gusanito, el gusano barrenador. Hoy tenemos un invitado, es un infectólogo, es el doctor Bruno López. ¿Cómo estás?
6: Muy bien, muchas gracias.
5: Gracias por estar aquí y hablar sobre este tema. Sí da miedo, ¿verdad? O sea, sí ha como que metido miedito en la población.
6: Pues lo que se ve da más miedo, ¿no? A veces puede ser más peligroso para la vida en corto plazo una bacteria que no vemos, pero estos como los se pueden ver al ojo desnudo, como se dice.
5: Claro.
6: La verdad es que sí generan miedo. La invasión de animales o humanos por este tipo de moscas en su fase larvaria, que son los gusanos, y que esa es una miasis, ¿no? Prácticamente es el término de miasis. Pero esta es una fase intermedia de la vida de la mosca, ¿no? Tiene que ser, llega como la mosca, se para en el tejido, puede ser incluso en una herida, en los conductos auditivos, las orejitas de las vacas, en la boca de un humano, en una herida de un pie de un paciente con diabetes, por ejemplo, con pie diabetes. Se para ahí, deja sus huevos y esos huevos eclosionan, pues se abren, digamos, y se producen la larva, el pequeño gusanito. Y una vez en mosca va a otro, se reproduce con otro macho y va a volver a buscar otro sitio donde alojarse. Todas las moscas llevan esa fase. Hay una que es bastante curioso porque ella prefiere poner sus huevos. Se llama Dermatobia, le llaman la mosca peluda en algunas regiones.
5: Aparte del gusano. ¿Cómo se ve?
6: Se ve similar. La verdad es que la mosca sí tiene unas características en los colores. Por ejemplo, la mosca del gusano barrenador, el Coclegomia hominivorax, que es un nombre así científico, digamos, tiene color como verdáceo. Es color verde.
5: Ay, son
6: es
5: esas grande, moscas grandes.
6: Verdes, exacto. Ay. Con la espaldita así como verde.
5: Okay.
6: Y que vuelan pues rápido, a grandes distancias. Y pues se pueden diferenciar en la morfología que tiene. Lo que sí cuesta más trabajo es en la fase de larva, el gusanito, diferenciarlo de otras especies. Ahí sí, porque incluso tienes que verlo con el microscopio, ver ciertas estructuras. El problema del gusano barrenador es que puede dar cuadros graves porque le gusta el tejido humano vivo. Entonces es un parásito obligado, es decir, para que desarrolle todo su ciclo de vida necesita una herida de una persona viva para que ahí siga penetrando en el tejido. Barrena, es decir, por literal su nombre, entra, va escarbando el tejido sano y hasta meterse más adentro, hacer cavidades y crear hasta, y por arrastre pues lleva bacterias y puede crear infecciones también ¿no? Por bacterias. Entonces esa es la importancia que tiene. ¿Qué pasa al ganado? El ganado pues se enferma, ¿no? Se enferma porque se llena, si lo dejan sin un tratamiento, penetra y le da un cuadro grave de invasión de este gusano. A la par, pues al abrirle esas cavidades, deja que bacterias entren y le da sepsis también al ganado y mueren muchas.
5: Pueden morir.
6: Exacto. Y es tan difícil a veces en una sola puesta de una mosca de gusano barrenador, el Coclegomia hominivorax, que es el nombre de la mosca, al poner en una herida, en una cavidad, sus huevos, ponen hasta 200 en una sola. Y de esos evolucionan hasta el 70%. ¿Cuántos gusanos se van a producir?
5: ¿Todos son los que barrenan?
6: Y todos al mismo par pueden ir barrenando.
5: O sea, es muy rápido.
6: Entonces, por eso a veces tienen que sacrificar al ganado. Porque ya están tan invadidos que es imposible quitarle todos.
5: Pero esto ya estaba erradicado.
6: Esto ya estaba erradicado.
5: Desde los 90, ¿no?
6: Desde un programa de erradicación del 70 al 92. En el 92 se declaró que era libre de México y Estados Unidos. ¿Cómo lo hicieron? Pues liberaron muchísimos cientos miles de millones de machos, pero estaban radiados, o sea que eran infértiles, digamos.
5: Okay.
6: Entonces se reproducían con moscas hembras y las moscas hembras lo que tenían era producción de huevos sin larvas, o sea, eran huevos estériles, digamos, ¿no? Y así ya dejaron que no se reproducieran hasta que finalmente desaparecieron. Esa fue la técnica que usaron.
5: ¿Y por qué ahora regresó?
6: El problema donde no realmente, aparentemente se había erradicado, pero había pequeños brotes, por ejemplo, en Panamá, en Puerto Rico.
5: Centroamérica.
6: En Centroamérica, en varios de Venezuela. Y por ahí había esos pequeños brotes. Con la cuestión de la inmigración y el tráfico ilegal de ganado, allí empezó, por eso Chiapas fue la primera zona. Y de ahí, así es como hemos venido con los casos. Chiapas empezó primero el año pasado con hasta un total de El año pasado cerró con 90 casos en todo el 2025 y en 2026, al corte al 3 de julio, lleva ya 55 casos. Y después empezó a extenderse ahora nuevamente a Hidalgo, a Jalisco, Hidalgo con 28 casos, Hidalgo con 13 de humanos, humanos con infección. Ha ganado, ha habido más. Oaxaca 39 casos, Puebla 35, Veracruz 90 casos, 24%, es el que más casos tiene ahorita en todo lo que va de este año.
5: ¿Cuál me impresiona los casos en humanos? Porque, ¿cuáles son los factores? Supongo que la mala higiene o la falta de higiene, claro, es lo que pues provoca esto.
6: Bien lo comentaste, la falta de higiene es la primera parte de esto, ¿no? ¿Por qué? Porque si yo baño a mi perro o a mi gato, yo mismo me baño a lo mejor una vez por semana, pues dejo, o dos veces por semana, dejo que todos estos días una mosca se pare en una herida, en alguna lesión, más si es una persona ya frágil, por ejemplo, los animales, las mascotas a veces pueden ni siquiera darse cuenta, ¿no? Pero un humano, por ejemplo, con una pequeña herida que

0: no se dedica al 100% a esto, todo, ver los gusanos no va a poder distinguir si es una de estas de mosca doméstica o si es de gusano barrenador o, si, o Lucilia, no va a saber. Entonces hay que ver de que no se trate de que efectivamente que sea gusano barrenador. Y lo siguiente es que no podemos quitarlos y echarlos a la basura. ¿Por qué?
1: Porque eclosionan de nuevamente como mosca, ¿no?
0: Y vuelven
1: Decíamos.
0: a reproducirse y a contaminar el ambiente otra vez y a infectar otros pacientes o huéspedes. Entonces lo que necesitamos es quitar la mayoría. Recomienda, si no tenemos en ese momento la posibilidad de que nos ayuden a supervisar qué sea, echarlos en un frasco con alcohol. Con alcohol prácticamente se preservan intactos. Mueren, pero se preservan intactos los gusanos. Echamos una porción en alcohol y lo demás tenemos dos opciones. Una es incinerarlos o inundarlos de alcohol y dejarlos en un recipiente cerrado. Aparte de las muestras que ya tenemos, ¿no? O jabón, agua de jabón y dejarlos ahí encerrados. No recomiendan enterrarlos para que puedan reconocerse al microscopio de qué se trata. Si es Lucilia, si es la mosca doméstica, no pasa nada, ¿no? Finalmente son, ya tenemos muchos años viviendo con ellos. Lo ideal es tener mosquiteros, una buena higiene, si se encuentran, reportarlos para ver de qué se trata.
1: Estas son como medidas ya teniendo ahí al gusano.
0: Sí, hay que ir a atenderse porque sí tiene sus cuidados cómo retirar estos gusanos. A veces si uno los retira nada más, la misma persona familiar del paciente los retira, puede a veces también lastimar al paciente, puede favorecer que también haya una infección. En este momento que como vemos vamos en incremento de casos, sí es importante cada vez que lo tengamos reportarlo y o acudir al centro de salud, a la clínica familiar para que sea revisado.
1: ¿Qué otra medida importante de las que ya hablamos para como para reforzar?
0: El cuidado de pacientes que están postrados en su cama, pacientes que son inmóviles, pacientes que tienen alteraciones neurológicas que no permiten sentir incluso dolor a veces o comunicar qué problema tienen. Esos son los que deben tener especial atención e incluso hacer una rutina diaria o cada vez que se haya el baño de estos pacientes, el aseo de ellos, revisarles orejas, revisarles la nariz, revisarles la boca, e incluso hasta las cavidades genitourinarias, por ejemplo, ¿no? La vagina, el ano, a veces también es un lugar donde se pueden alojar las moscas y ahí dejan los gusanos. Y muchas veces puede pasar mucho tiempo ahí y nadie se asome a ver. El gusano barrenador, de cuando ya empieza a dar síntomas, incluso dolor en el paciente, ya seguramente ya penetró más las cavidades. O sea, cuando está muy superficial, la verdad es que ni siquiera puede dar nada. O a veces puede ver uno, por ejemplo, una herida que se pone más roja. O que se abulta, ¿no? Se hace un bultito en el tejido. La oreja, por ejemplo, hasta que ya empieza a penetrar el tímpano, más adentro, ahí es donde ya empieza a dar dolor, pero puede no dar ningún problema. Entonces, aquí yo creo que no es conveniente esperar hasta que haya un síntoma.
1: Si llegamos a ver esto en pacientes, en mascotas, ya decíamos que hay que reportarlo para ya tengo el número. Es el 800-751-2100. Él es el doctor Bruno López, infectólogo. Gracias por estar aquí.
0: Muchas gracias.
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0: Pero muy.
1: Buenos días. Aquí Gabo Ramos, está con ustedes Nashi Roll.
2: ¡Ea! Buenos días, chaparatianos.
1: Oigan, está conectada desde los 40 de Guadalajara, Claudia Chávez.
3: Muy. ¡Buenos días!
1: Hoy va a ser un gran día. Además, tendremos también las llamadas en operación dejando a la Bendy.
2: Y hay mucho que comentar, Clau.
3: Mucho. No lo puedo creer, no me lo esperaba, pero no voy a spoilear por si nos han enterado de qué es, ¿no?
1: Ajá. Pero oigan, bueno, vámonos con música para bañarse, mi Lion. Arrancamos. ¡Ya párate!

0: momento incómodo.
1: Momento incómodo. Venía entrando aquí a Radiopolis, les quería contar que iba entrando bien tempranito, 5:40 de la mañana, yo bien chicho así, ay, mi empresa, mi sangre, mi casa, ¿no?
2: En
1: mi camioneta, metiéndome por la puerta que debe ser y todo eso. Y el policía no me reconoció.
0: ¿No?
1: Y entonces ya sentí como raro. Dije, ay, güey, ¿sí puedo entrar?
2: ¿No le dijiste así como de, perdón, pero nunca viste la televisión como por ahí de los...
1: noventas, dices. Y entonces le bajo el vidrio y se me queda viendo todavía.
0: ¡No!
1: Y me dice su nombre.
0: ¡Por Dios!
1: Y yo, brother, nos vemos todos los días acá. Le digo, Gabriel Ramos Villalpan. Me dice, ya. Y luego él ya se sintió más incómodo.
0: Sí, sí, pues claro.
1: Dijo, ¡ay, Gabo! Y yo, pues sí, güey. Y ya, fue como, te paso mi momento incómodo a ti y luego tú a mí.
0: Sí,
1: fue
0: por
1: como,
0: supuesto.
2: O sea, mi duda es, ¿qué cara traías?
1: ¿Eh?
2: ¿Qué cara traías?
1: Pues imagínate cómo estaba para que no me reconociera.
2: O sea, pero ni el coche.
1: Trae unos parches a lo tipo Fede Vigevani, unos parchecitos aquí.
0: Ah, puede ser, fueron los parches.
1: Sí,
0: ¿neta se traen los parches? Guapo. Ah, es eso, es eso. Es eso.
2: Momentos incómodos que creo que todo el mundo ha pasado o ha presenciado. Encontrarte a la ex de tu novio y que además pues se saluden y tengas que saludar. Eso sí,
0: claro,
2: es un momento incómodo.
0: Súper incómodo.
1: Todo que tenga que ver con los exes.
0: De cómo estás, ¿no? Sí. ¿Qué ha sido de tu vida?
2: O que tengas que saludar a toda la mesa.
1: Claro. Ahora te toca a ti soportarlo. ¡Ay, llamada! ¡Bueno!
3: Hola, buenos días.
1: ¿Qué tal? ¿Cómo estás? ¿Cómo te llamas?
3: Daniela.
1: ¿Qué onda, Dani? ¿Cómo andas?
3: Bien, gracias. ¿Y ustedes?
1: Muy bien. ¿De dónde nos marcas?
3: De Naucalpan, el satélite.
1: Excelente, Dani.
2: Sateyorks.
1: El tema del día, momentos incómodos. ¿Recuerdas alguno?
3: Yo recuerdo uno cuando las primeras veces que ibas a la farmacia y comprabas condones, que todo el mundo se te quedaba viendo así como de, pilla.
0: Oye. Sí, por supuesto. Yo me fui más atrás, o sea, toallas sanitarias, ¿no? Era muy de chavita de...
1: Pues ni tan atrás, van más adelante, ¿no?
0: Por favor, por favor.
3: Pues bolsa negra, por favor.
2: Oye, Dani.
0: Bolsa negra.
2: Dani, ¿creerás que ese momento incómodo que acabas de mencionar, yo no me atrevo a hacerlo?
1: ¿Por qué?
2: Para no pasar por un momento incómodo.
1: Pero mira, ahora uno que ya es mayor, ¿no?
2: Sí, ya decir, me veo ridícula.
1: Decirlo... Todavía, yo lo digo y me siento empoderado, porque digo, me estoy cuidando, güey, ¿cómo la ves?
3: Sí,
0: pero eres justo. Hombre, pero eres hombre, a lo mejor, entonces te ven distinto.
1: Ah, claro.
0: ¿Saben? Yo acabo de ver un video de una chava que dice, no manches, mi mamá juró que me había comprado unos, candados, pero resulta que una marca de condones, o sea, en su portada tenía el dibujo de un candado. Entonces, mamá, me voy de viaje, llévate estos candados, es importante que te los lleves. Mamá, me regalaste condones. Claro. Oiga. Que no, hija, mamá, son condones.
1: Aprovecho momento incómodo con condones. Fui ahí a lo pórporo con mi hijo y me pregunta, ajá, ¿qué es esto, papá?
2: Ay, ¿qué le dijiste?
1: Y la cajera se me queda viendo como, a ver, ¿qué vas a responder, güey, no? Y yo, son unos globos, vámonos.
2: Luego te cuento. A ver, simplemente, perdón, decir la palabra... Me da incomodidad, hasta bueno, me quiero como ya sabes, meter debajo de la mesa.
0: Claro.
1: Dani, te mandamos un beso, gracias.
0: Gracias.

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0: ¿Quién habla?
1: Hola, preciosa, hermosa, muy buenos días.
2: ¿Quién
1: Hola.
2: Es el guapo?
3: Ay, precioso.
4: Qué incómodo.
3: Precioso, ¿de dónde nos marcas?
1: Ay, chiquita, pachurro.
4: Ay, sí, súper incómodo.
2: Te está, está generando un momento incómodo.
3: Ya. A ver, síguele.
1: ¿Qué pasó, mi buen Gabo, precioso y hermoso?
2: Apachurro, papacito.
1: Apachurro.
2: ¡Ay! Oye, ve, tú, ¿y tú vendes chicles? ¡Ay! Y ese paquetote. ¡Oh, perro!
4: Si quieren, nos vamos.
3: Sí, exacto, déjenme apagar el micro.
2: ¿Eh? ¡Oh, manches! No. ¿Cómo te llamas?
1: ¿Qué pasó, mi Gabito, hermoso y precioso? ¿Cómo estás, hermano? Tengo que comunicarme en la mañana para poder sintonizar tu voz, hermano.
2: Pues sí, pero está bien sabrosa la mañana también, disfrutarla juntos, ¿no?
1: Mira, ahorita estoy platicando con el buen Rulo. Te vamos a mandar una limo bien equipada directo a Diablópolis.
2: ¿A Diablópolis? Sí.
1: Hermano, un día, hermano.
2: Un día a la semana, nomás.
1: Un día a la semana, hermano. Dime de a cómo no. Y todos nos
4: ¡Wow! Bien,
3: o sea, te
4: qué
3: quieren
4: lindo.
3: También por allá, te extrañan tu vocecita, pero es que ya se duerme temprano.
4: Es superstar.
1: Mira, a ver si te acuerdas de mí, habla el buen David de Chiapas.
2: Claro. ¿Cómo estás, bro?
1: Nada más escuchaste mi voz y te empezaste a reír, te acordaste de todas las anécdotas.
2: Claro. Eres parte de toda la banda Tlacuachera, presente ahora con los yaparateanos. Momento incómodo. Échate un momento incómodo para nosotros.
1: Ahí te va, hermanito. Incómodo para mí. Hace unos ayeres, creo que todos tenemos ex en la vida.
2: Sí.
1: Yo tuve una pareja con la cual duré 5 años. Estábamos en pláticas de matrimonio.
2: Ajá.
1: Pero hubo un momento en donde estuvimos buscando a nuestro primer bebé, ¿no? A nuestro primer hijo. Y desafortunadamente estuvimos batallando 3 años y nunca se pudo por parte de ella, ¿no? Lamentablemente por parte de ella.
2: Okay.
1: Hubieron indiferencias en la relación y pues terminamos separándonos. Pasa el tiempo, yo me caso, tengo mis hijos y pues ahora parece que prácticamente en estas fechas de escuela, hace ya unos años, llevo a mi hija a inscribir en la escuela. Se hacen la inscripción, todo, chalala. Y el mero día de clases me presentan a su maestra. ¡Pum! ¡Tómala! Era mi expareja.
3: ¡No! Sí. ¿Y qué hiciste?
2: La maestra
1: Miel. Momento incómodo.
3: Sí,
1: porque
3: incómodo.
1: Pues estoy presentando a mi hija con una persona con la que fue mi pareja.
3: Ya
1: y con una persona con la que buscamos tener un hijo.
4: ¡Qué fuerte! Claro.
2: Sí. ¿Y qué le dijiste? Sí. Mira, no eras tú, era yo. Ah, no, al revés.
1: Al revés, hermano.
2: No.
1: Pero sí, fue algo re... No, de hecho ya lo sabíamos, por eso como que batallamos en su momento. Pero pues no, ya son cosas que pues no.
3: Claro, y reprobó a tu hija.
1: No, claro. Esto era como que lo más así como que, ay, hola. Y tragaba saliva y ella también así se le parecía un puk, se le salían los ojos.
3: Órale, me gustó, parece un puk.
2: Mi David, te queremos.

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1: momentos incómodos. Bueno. Hola, hola. Sí, ¿qué tal? ¿Quién habla? Ya párate, bueno.
2: ¿Quién habla? Perdón.
3: Hola, hola, buenos días. Alguien ordenó pizza.
4: Ya sé. No, oye, momento incómodo. O sea, que estés de visita y vayas al baño. O sea, el baño esté, no sé, en la sala y todos están en la sala, ¿no? O sea, la casa es pequeña, vas al baño, no sé, aunque vayas a hacer pipí, que se escuche, momento incómodo, ¿no?
1: Ah, no, que tapes el baño.
4: Sí, que tapes el baño.
3: Alguien de esta cabina lo ha hecho, ha tapado el baño de algún familiar,
4: claro,
3: amigo,
4: sí,
3: que
4: claro,
3: hayas visto.
4: Ay, por supuesto.
1: Sí, yo también.
4: Yo levanto la mano, por supuesto.
3: Es horrible.
4: Lo que sea posible. Si le tienes confianza, oye, ¿me ayudas?
3: Ay, qué vergüenza. Yo me pongo a rezar, te lo juro. ¿Qué hago?
1: Yo prendo un incienso.
4: Yo sí sé que la cosa está complicada. Pido el baño, otro baño, baño del segundo piso o algo, ¿no? Tendría que ser.
1: A Claudia ha pedido un jardín.
4: Ya sé. Pues, ¿me prestas el baño?
1: ¡Ay, llamada! Bueno, ¿quién habla? Ya párate.
5: Buenos días, hola Fernando.
1: ¿Qué onda, mi Fer? ¿Cómo andas? Aquí Gabo Ramos, Nashirol y Claudia Chávez. Muy bien.
4: Hola.
1: ¿Dónde marcas, Fer?
5: De la Ciudad de México.
1: Perfecto, Fer. Oye, cuéntanos, momentos incómodos.
5: Momento incómodo, cuando te dicen hasta luego y dices, o te dices tú hasta luego que estés bien, e igualmente, y te contestan con otra cosa.
3: Exacto, y no sabes qué hacer, ¿no?
4: ¿Cómo? A ver, yo no capté, la verdad.
3: O sea, que te dicen, supongo, ¿no? Hasta luego, a ver, explícanos tú.
5: Sí, que te dicen, no sé, muchas gracias. Ah, sí, igualmente.
1: Y te quedas como...
5: Igualmente. De, hasta luego, no sé, contestas igualmente para todo.
3: Muchas gracias. Bien, ¿y tú?
1: Oye, al mesero, exacto, ¿no? Que te dice buen provecho y tú le dices igualmente. No, güey, estás chambeando.
4: No, exacto, exacto, no hay manera.
3: Oye, Fertz, cuando ahorita que estás contando tu momento incómodo, me acordé de uno peor, ¿no? Cuando alguien como que te está diciendo algo y de plano neta no lo escuchas y tienes que fingir y así nada más sonríes de y contestas así cualquier cosa.
4: Claro.
3: Nada más. Sí, sí, ¿verdad?
5: Sí, me pasa bastante. Me pasa bastante que no me aplicas con la cabeza así.
4: Claro.
5: Oye, ¿ya viste? Sí, en serio. Y te quedas con el de... ojalá no me pregunte otra cosa porque no sé qué contestar.
3: Exacto, de que no lo escuchas.
1: Qué oso.
4: Qué raro.
1: Te mandamos un abrazo, mi Fer, gracias por marcarnos.
5: Buen día.

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0: pero muy
1: buenos días.
0: Aquí Gabo Ramos está arroba Nashi Roll.
2: Yeah, ya para ti
0: arroba Cojo Feliz.
3: Ya estamos aquí instalados, pero me sorprende que ya en el súper ya están vendiendo lo de Halloween y es agosto. Hay cosas claro, de Navidad ya, Nashi.
2: ¿Cómo crees?
3: Ya están vendiendo Navidad. O sea, denle tantito más al año, pobrecito.
2: Me parecería más atinado encontrar chiles en nogada.
3: No. Ya directo
0: bueno que
3: Halloween.
0: Dijo en nogada, no solo chiles.
2: Ajá, ¿verdad? Oye. Ya lo dices ya hermoso.
3: Ya lo tengo así, memorizado. lo mantengo en la línea, permítame.
0: Denos follow, arroba ya para tu oficial, arroba los 40MX. Arrancamos música para bañarse, mi Lion. Estás en Ya Párate.

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0: No, ¿saben qué? Se viralizó. Hay un creador de contenido que ya lo han hecho varios, pero se me hizo súper divertido. Imagínense que llega el creador de contenido a esas tiendas, esos supermercados enormes, ¿no? Ajá. Que todo lo tienes que comprar como en de vacía, ¿no? O sea, no es un artículo, sino son más de 10.
1: A mayoreo, ¿no?
0: A mayoreo. La palabra exacta es a mayoreo.
1: Al negocio.
0: Entonces, fue a preguntarle a cada uno de los señores u hombres que se veían esperando en el carrito, ¿no? Entonces, del 1 al 10, dinos cuánto disfrutas venir con tu mujer a hacer el supermercado.
1: Sí.
0: Y todo el mundo decía, del 1 al 10, cero, mi hermano.
1: No, pues también a quién le preguntó.
0: ¿De verdad quieres que conteste? Le preguntó a como 20, 30 hombres y todos decían, nunca, o sea, no me gusta venir con mi mujer, porque seguramente llenan el carrito, o sea, al tope, y entonces prefieren ir solos como Nash. Y yo estaba leyendo y hubo una investigación, una encuesta que resulta, o sea, después de tantos años, los hombres siguen siendo cazadores y las mujeres somos recolectoras.
1: Ah,
0: qué chistoso.
1: Sí, sí.
2: La verdadera pregunta.
0: Ajá.
2: Es que, ay, no.
1: Ya viene enojado.
0: La verdadera pregunta, ¿cuál?
3: Ya no faltan, ¿o qué? Cállate, súbete.
1: ¡Hay oferta!
0: No se nota, que no
2: machos
0: hay ni
2: alfas.
0: Uno.
2: Oigan, sí. A ver, la verdadera pregunta sería, ¿quién hace mejor la despensa? ¿Los hombres o las mujeres?
1: No, pues las mujeres, obvio.
3: Las mujeres, sí.
0: ¿Sabes
3: sí,
0: qué?
1: Ordenadas, sí, saben pues ahorrar, sí, lo hacen bien.
0: Y dependiendo, si ya hay familia en la casa, bueno, van a estar buscando mejores precios y que nutra más si es que tienen hijos y eso, ¿no? Es depende. Si eres soltero, fíjense que justo leí este artículo y los hombres son que piden 60%, arriba más del 60% piden comida para que les lleven a casa, ¿no? Lo prefieren a ir a hacer el súper. Y las mujeres, solo el 10% son las que piden comida para casa porque ellas prefieren ir y recolectar.
2: Es que es terapia,
0: que es
2: mi Clau,
0: ¿sí?
2: Terapia.
1: Pero también lo puedes pedir en línea, ¿eh? También ahora
0: también,
1: todos ya.
0: También, ya todo en línea. De hecho, los hombres más piden en línea, o sea, compras, que las mujeres.
3: Pero
0: siempre cuando no sea ropa.
3: Es que es salida de familia. O sea, yo
0: claro,
3: con las chamacas.
0: Diste en el punto.
3: Para entretenerla.
0: Sí. Diste en el punto. Hay gente que lo toma como salida. Hay gente que lo toma como salida.
1: Es un paseo.
3: Sí,
0: no, a mí llévame a otro lado, pero no hacer el súper, por favor.
1: Me aburro muchísimo. @ Claudia Chávez FM desde los 40 Guadalajara.

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2: Ya se armó la machaca.
3: Exacto.
2: Ahí está. Cojo feliz, tu juego.
4: ¿Cuál juego?
3: Tú lo inventaste.
4: ¿Este juego? El juego del adivinómetro, no. Claro que sí.
2: Tienes pues, que adivinar un personaje, ¿no?
4: Así es, usted que llama, puedes llamar y hacernos tres preguntas para encontrar el personaje que tenemos del otro lado, ¿ok?
3: Ajá.
4: Y nosotros diremos sí, no o tal vez, probablemente.
3: Pero antes
4: tienes que acreditar que te hayas sabido las palabras que dejamos durante la primera hora de Ya Para.
2: Ese es el filtro, ¿no?
3: Es correcto.
4: La canción con la palabra y la hora.
2: Hola. Bueno. Sí, ¿qué tal? Bájale a tu radio. ¿Cómo estás? ¿Cómo te llamas?
5: Me llamo La Yayis.
2: La Yayis. Bienvenida, Ya Párate, Yayis.
5: Gracias.
2: Oye, Yayis, pues para el filtro del adivinómetro, necesitamos que nos digas las tres palabras con qué canción.
5: Va. Primera palabra, soltera, guantes puestos de La Gusana Ciega.
2: Eso es hasta ahora correcto. Se está corroborando. Muy bien. Siguiente, Yayis.
3: Venga.
5: Palabra pasión, Stupid Song, de Olivia Rodrigo.
2: Déjame checarlo.
4: Ver, ¿interventor?
2: Sí. Correcto. Muy bien.
5: Palabra cachondo, ruleta rusa, de La Patrona Kenia O.
2: Wow,
3: de
2: ahora di las tres palabras juntas.
5: Soltera, pasión, cachondo.
2: ¡Ay! ¡Correcto!
3: ¡Bien, Yayis!
2: Muy bien, acabas de pasar el gran filtro.
3: No, y se está llevando un kit yaparateano, que se sepa.
2: Y se está llevando el kit.
4: Entonces, adelante con tus tres preguntas.
5: ¿Es un superhéroe que vuela?
4: Sí. Sí, es un superhéroe.
2: ¿Vuela?
4: Que vuela.
2: ¿Sí vuela?
4: Sí, vuela.
3: ¿Lo está
4: mucho
3: corroborando el cojo?
4: Sí, okay.
2: Yo confío en el cojo feliz.
3: Sí. Por dos.
4: Yo fui otaku y sí vuela.
2: Muy bien. Sigue oliendo a sopa instantánea.
4: Siguiente pregunta.
5: ¿Tiene una S en el pecho?
4: No tiene S.
3: No.
5: Ni me he tomado mi café. Regálenme una pista.
3: Ay, pues ya te dimos una.
2: Ya te llevaste el kit. Ya para. Bueno,
3: ándale. Okay. Échale la mano, cojo feliz.
4: Yo. Ok, a ver, una pista.
2: El barco.
4: Anteriormente, hace muchos años.
3: Ay, sí, ¿no? Ya se pone a dar una historia el cojo.
4: Sí, mira, en el cómic número.
2: Era una pista.
4: Sí,
3: Cuando yo era niño.
4: A ver si la conoce por eso.
2: A ver.
4: Ay, ya dije la. Ay, bueno, ya ay, con mira. Eso ya ayudé.
2: Ya tienes una gran pista. De aparte,
3: ya te lo dijeron todo.
2: Ya, Yayis.
4: Y aparte. Yayis. Pues podía perder muy fácil su vehículo.
2: Ya. Tercera pregunta.
5: Podría perder mucho.
2: Órale, Yayis.
5: Ah, cañón.
2: Que no tengo tiempo, Yayis.
5: No, hombre, pues es que agarran a uno en curva.
2: Pues que tú también prepárate para la llamada, Yayis, no manches.
5: ¿Tiene un látigo?
4: Sí, tiene un látigo. La verdad, sí tiene un látigo.
2: Sí.
5: Ok, creo que sí la tengo.
3: A ver.
2: Bueno, ya rífatela con el personaje. ¿Quién es?
5: Ah, ya. Es la Mujer Maravilla.
2: Y esa es una respuesta.
1: ¡Correcta!
3: ¡Yayis!
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1: Está en la cabina ya para Tiana Ruggiero.
2: Oye, fíjate que quisiéramos empezar este día con algo que los yaparatianos, o sea, toda nuestra comunidad, ¿sí?, preparó para ti. Porque desde ayer en las redes sociales te mandaron piropos. Es como esto sensual, ¿eh?
3: Ok.
2: Tus padres echaron pasión y crearon un semejante bombón.
3: ¡Ay! Ruggiero, ¿traes permiso para ser tan lindo o te vienes de ilegal?
4: Ah,
3: en mi espaldilla.
2: Ay.
4: ¿Quién fuera visca para verte doble, papacito?
3: Oye, el tema del día de hoy son juguetes favoritos. Ya hablamos de algunos juguetes que tuvimos de chico.
5: Sí, el muñeco de Toy Story.
3: ¿Cuál?
5: Porque Woody, yo era muy fanático de Woody en aquella época.
3: Acá dijo Buzz Lightyear.
4: ¿Cómo decía Woody en italiano? Eso me interesa. ¿Cómo dice?
3: ¿Cómo?
4: Hay una serpiente en mi bota. ¿Cómo dice?
6: C'è un serpente nella mia scarpa.
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1: Y en la cabina ya plateana, Mario Aguilar.
2: Hoy estamos muy emocionados porque el 1 de septiembre exactamente es la gran fecha.
3: Voy a estar en el Auditorio Nacional este 1 de septiembre. La verdad es que estoy súper emocionado porque, pues, no manches, yo creo que es el sueño de cualquier. Llevo ya rato haciendo giras, son mis 10 años de comedia, entonces estoy como.
4: ¡10 años! ¿Ya? ¡Mario, qué onda! ¡Ya sí!
5: Y para quien no te conozca, ¿qué es lo que se ve en tus shows, Mario? Porque si bien es comedia, ¿qué? ¿Hay sketch? Sí. ¿Hay monólogo? ¿Qué
3: se presenta? Desnudos. Ajá, desnudos. Pues mira, yo siempre hago comedia de familiar, o sea, no es como que soy la Tatiana de la comedia, pero siempre trato de que sea. Para toda la familia, claro,
6: sí,
3: claro.
6: Y
3: claro,
6: las mamás, claro. Obviamente. Sí, a mí. Los niños.
1: Oye, mucha suerte con tu show, Mario Aguilar. Estuvo aquí en Ya Párate de los 40.
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2: Sí. Hoy vamos a hablar de las reglas para tener un amigo con derechos. Si deciden aventurarse en el mundo del amigobio y no quieren enamorarse, lo que tienen que hacer es dosificarlo. O sea, decirle al compa, oye, pues sí, le vamos a dar rico, pero solo los jueves cada 15 días, y ya de ahí nos despedimos y ahí tres. Ahí les va, muchachos, pongan atención cómo conseguirse una amiga con derechos en esta época. Paso número uno, te haces su amigo. Paso número dos, le preguntas qué opina de la gente que tiene ese tipo de relaciones. Tercera, empiezas a convivir más con ella, pero le aclaras en algún momento que tú no estás buscando una relación. Y el cuarto paso sería algún día ya decirle, oye, pues ¿por qué no nos vamos un fin de semana de paseíto? ¿Qué implica, por supuesto, que probablemente duerman juntos? Y pues ya, si hiciste las cosas bien y tal vez con una copita de vinito, ya la cosa se arma.
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1: Llegó a la cabina yaparatiana psíquico de las estrellas, Saúl Maxwell. Oye, aprovechemos que están las cartas de Los Ángeles y dices exactamente que hay que abrir el mes bonito. La pregunta es para los yaparateanos, ¿no? Que son estos escuchas. ¿Cómo les va en la semana? Así vamos muy general, pero también para tirar un mensaje bonito.
2: Un mensaje bonito. Vamos a sacar la carta de, bueno, el ángel Rafael. Es un ángel buenísimo porque es el ángel de la salud. Hay que respirar, hay que dejar ir. Tenemos que respirar profundo, tenemos que soltar y no guardar cosas en nuestro corazón.
1: Lo dijiste y empecé a respirar. Sí.
3: Yo también.
1: Respiro cortito.
2: Sí, tenemos que respirar, no tenemos que estar guardando cosas, porque cuando guardamos nos lastimamos a nosotros mismos. Por eso es muy importante, cuando te sientas enojada o enojado en el día, necesitas soltar.
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1: ¡Qué guapísima está en persona! Bienvenida, Jimena Ochoa. Gracias por estar aquí. Tenemos a nuestro experto en ligue, Leopi. Estamos con un tema muy interesante, que es el casi algo.
2: Yo prefiero estar sola que mal acompañada. Porque la energía de una mujer no se comparte con cualquier persona.
3: Pero ¿qué tal si el casi algo es súper buena onda? Te hace reír, te trata bien, sí, es chistoso, es buena gente, trae bastón.
4: Usa lentes oscuros, comediante. Jimena, tú estás participando para representar a México en concursos de belleza. ¿Cómo se le acerca a alguien, a una mujer que pues es bella, bella certificada?
2: No es tan común, o sea, como que los hombres se intimidan, no sé, como que sienten una barrera de no atreverse a hablarle a esa mujer.
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0: traigo un quiz ya para ti, ¿no? De Spider-Man para ustedes.
1: Órale, va.
2: A ver, a ver.
0: En los 80, una productora intentó hacer una película de Spider-Man con un guión rarísimo. Stan Lee ya lo había probado y iba a interpretar un papel en la película. ¿Qué papel creen que Stan Lee iba a interpretar? A, el tío Ben. B, J. Jonah Jameson. C, el Doctor Octopus. D, iba a ser un cameo de un camarero cualquiera.
1: Como siempre, Stan Lee, un cameo.
0: Ok, respuesta de Nashla.
3: Ay, puedo ser, no, alguien más, estoy pensándola.
2: Yo voy por Jonah Jameson.
1: ¿El jefe?
2: El jefe del Clarín.
0: ¡Pues se parece! ¡Correcto!
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0: Muy bien, nos tenemos que ir. Arroba Nashy Roll.
1: ¡Yeah! Y ya lo saben, ya parateanos. A pesar de su forma de ser, o sea, genuinamente los amo.
0: Arroba Gabo Ramos Oficial presente. También el Rulo Berea en la producción. John Zacarías dirigiendo el streaming. Leoncio Cósmico en los controles. Hasta mañanita. Esto fue Ya Párate de los 40. ¡Chau, chau, chau, chau!

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1: Hola, hola amigos, el Brunch de los 40. Es fin de semana, efectivamente, y eso significa que aquí tus chicas favoritas, yo soy Magua Romero. ¿Cómo estás, Gaby Cam?
2: Muy bien, estoy muy contenta de estar aquí con ustedes como cada fin de semana y saludo con el mismo gusto y el mismo entusiasmo a Riva Pop Music.
1: Amigas, qué gusto saludarlos. Buenos días, buenos días, buenos días. Qué rico que ya llegó el fin de semana y nos encontramos para pasar un muy buen rato hasta la 1 de la tarde. Ya saben que nosotras somos sus chicas favoritas, sus amigas, sus parceras, sus panas, sus compitas, para que nos cuenten todo lo que les aqueja. Tenemos un fin de semana muy musical, muy buenas rolas, pero también buenos datos. Así que alístense, agárrense, porque también vamos a hablar de que se puede quemar calorías mientras se duerme.
3: ¡Órale!
1: Sí, hay esperanza.
3: El cinturón.
2: Aún hay esperanza. También les vamos a contar un poquito sobre qué diferencias hay realmente entre el café normal y el café descafeinado.
1: Me interesa.
2: Ay, me gusta. Además, mucho. Va a haber mucho Brunch Music Fact aquí en el Brunch de los 40. Es decir, vamos a estarles compartiendo datitos de música, canciones favoritas que quizás pues acompañaron tu vida durante a este momento, hasta llegar, eso.
1: ¿Qué? Es fin de semana.
2: ¿Qué?
1: Exacto.
2: Es fin de semana.
1: Justamente, pues vámonos con música.
2: Jalo.
1: Para empezar este bello
2: programa. Estoy de acuerdo.
1: Vamos, órale. Esto es el Brunch de los 40. Fin de semana.
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1: En el brunch de los 40 estamos de fin de semana y tenemos un I feel good. Este está fuerte. Atención. Atención, porque el fin de semana uno descansa de los dramas de la oficina, de los dramas de lo que pasa de lunes a viernes. Hermana. Pero tú te quedas pensando, ¿no? O sea, hermana, tú dices, ¿qué pasa? A ver.
2: El título de este I feel good me va a llevar a sentirme bien. I feel bad,
1: sí. A ver, vamos a hablar de cómo lidiar con las traiciones en la chamba.
2: ¡Tracas! Ahora, a veces, dícense que basta un solo hecho para que la confianza, pues, quede tambaleante, la neta. Un proyecto donde, casual, se les olvidó poner tu nombre. ¡Oh! Borraron tu nombre. Un rumor que, pues, de repente corre los pasillos, o una promesa que nunca se cumple. O como en casa, ¿no? Que los papás son los últimos en saber.
1: Sí.
2: O en enterarse.
1: Ay, no, qué fuerte.
2: Cuando toda la colonia ya lo sabe.
1: Sí, lo que tú dices del trabajo sin crédito está bastante fuerte porque, a ver, a lo mejor tu talón de Aquiles, o sea, tu don, tu maldición, eres tan visionario que lanzas ideas brillantes y las vas soltando y no te proteges. Alguien a lo mejor las cacha, las adorna y las presenta como si fueran de esa persona y no tuyas. Y pues, ¿qué puedes hacer ante eso? Acostúmbrate tú, persona que nos estás oyendo, broncher querido, broncher amado, broncher de nuestro corazón, acostúmbrate a documentar, a registrar por correo, a darle seguimiento puntual a cada aporte que hagas. Lo que no queda por escrito no existe. O sea, la palabra es muy importante y es en lo que se basan los compromisos, pero qué mejor que el papel para poder cimentar todo.
2: O WhatsAppito, o sea, yo la verdad le tengo mucha confianza a WhatsApp, porque a veces hace llamadas y entre lo que se dice y se hace o se comenta dentro de una llamada, pues no queda grabado, ¿sabes? Al menos que la grabes, pero pues tampoco, o sea, digo, por seguridad tuya, de la otra persona, por respeto también a la otra persona, no vas a andar por la vida grabando las llamadas.
1: Sí, no.
2: Es mejor un mensajito rapidito de texto. Hoy te vamos a compartir esos tipos de traiciones. Esas maneras en las que puedes traicionar a un amigo. No, qué horror.
1: Tutorial, no, jamás.
2: No, qué horror. Vamos a compartirte esos tipos de traiciones, pero igual si tú has sido víctima de alguna, estaría padre que nos la hicieras saber. 5551668101.
1: Vámonos con música y regresamos con más en el brunch de los 40 de fin de semana.
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1: Qué gusto saludarte a través de la cadena de los 40. Esto que disfrutas es el brunch. Oye, Pau, ¿tú recuerdas la canción de La Chica de Humo de Manuel? Sí, es muy buena.
2: La Chica de Humo.
1: Sí.
2: Y es clave en su carrera, ¿no?
1: Fíjense que
2: no puede faltar en sus conciertos.
1: No puede faltar. Y en una recién entrevista que le hicieron, él acaba de declarar que, bueno, hubo una disquera previa que rechazó La Chica de Humo, que dijo, no, es que esta canción, no, esta canción
2: está
1: tiene que
2: rara.
1: Salir. Está rara. Imagínense la cantidad de errores que han cometido aquellos expertos en música que dicen, no, es que puede que no le funcione y no le funcione.
2: Oye, como por ejemplo en la cinta de Bohemian Rhapsody,
1: sí,
2: de la biopic de Queen, como cuando presentaron precisamente esta canción del mismo título, muchos disqueros no la querían, ¿no? ¿Qué es esto? Y aparte, ¿dura qué? ¿Cinco minutos, siete minutos? O sea, se les hacía como,
1: imagínate,
2: y dura mucho tiempo, esto va a ser un bodrio, no va a funcionar, y fue un éxito. O sea, tiene muchas canciones Queen, pero es una de sus estándares.
1: Con esta entrevista estándares que dio Emmanuel, yo dije, imagínate la cantidad de grupos que les pasó lo mismo, ¿no? Uh-huh. Paulina y yo tenemos una anécdota, bueno, creo que sí estábamos juntas, ¿no, Pau? ¿Te recuerdas que alguna vez nos preguntaron? Bueno, no me acuerdo si estabas tú. Si Gasolina de Daddy Yankee, antes de que fuera un éxito, me acuerdo que un director artístico no la puso, ¿no?
2: ¿Así?
1: No la puso, no va a funcionar.
2: ¿Qué es eso?
1: Qué cosa tan horrible.
2: ¿Cómo que le gusta la gasolina?
1: Qué vulgar, ¿no?
2: Que la gata que prenda los motores. ¡Ay, no!
1: No hagan eso.
2: Corte a 5 años después, Claudio y yo dándolo todo en la pista con Gasolina de Daddy Yankee. Es que si no puedes con ellos, úneteles.
1: Estoy de acuerdo. Entonces, bueno, no los busquen para saber si la canción funciona o no.
2: Seguimos con más en el brunch.
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1: Amigos del brunch de los 40, oiga, pues estamos hablando de las traiciones en la chamba, la neta. Y es que hay varios tipos, hay variedad en el abanico. Arranquémonos con trabajo sin crédito. Ya lo mencionabas.
2: Sí, ya
1: talón
2: lo decíamos.
1: De Aquiles.
2: Sí, hablábamos de eso, de que tienes que blindarte, acostumbrarte a documentar, a registrar por correo, a darle seguimiento puntual a cada aporte que hagas, pues porque nada como la pluma o el WhatsApp en su caso, que lo decía Maguaritita. O otro, digamos, tipo de traición que hay es cuando se manipula la información. Porque a lo mejor tú asumes que todas las personas que te rodean trabajan con la misma ética y datos duros que tú, que, o sea, son a punta de factos, pero no, no, mi ciela, mucha gente no es así, porque la traición puede venir de parte, mira, como en Betty, con reportes maquillados, cifras escondidas y proyecciones falsas. A mi Betty le pasó, bueno, ella era la que maquillaba los informes, de hecho, pero sí, eso puede pasar. Entonces, ¿qué puedes hacer para eso? Pues blindarte, ¿no? ¿Cómo te blindas?
1: A ver, pues acostúmbrate a documentar. Registrar, ya lo decías, por correo, todo esto. El seguimiento puntual a cada aporte que hagas. Porque pues hay gente que luego le gusta quitarse y más bien quitarle la estrella a otras personas y ponérsela a ella o él, ¿no? Así que pues un blindaje seguro. La manipulación de información.
2: Sí, justo es ese.
1: A ver, asume que todos trabajan con la misma ética y datos duros que tú, dícese. Aquí la traición viene con reportes maquillados. Bueno, lo de la Betty, justamente. La manera en que te puedes
2: blindar. A ver, ¿cómo nos blindamos?
1: A ver, haz equipo con alguien que tenga el talento de leer la gente, intuir las intenciones para que te ayude, pues, a validar las fuentes y las personas. No hay nada y nadie como que te diga ahí, yo vi que él o ella lo hizo.
2: Eso sí es cierto. Así que ya lo sabes, estamos hablando de tipos de traiciones a nivel laboral y sobre todo cómo lidiar con este tipo de traiciones en la chamba, porque a lo mejor tú tienes tu bestie, tu mejor amiga, amiguis, y pues de pronto algo pasa, una mejor oportunidad. Yo siento que la comunicación es lo más importante. O sea, si tú tienes comunicación abierta con un equipo que amas, que celebras, que están juntos en las buenas y en las malas, pues no tiene por qué haber nada malo. Queda una última traición.
1: A ver.
2: Pero ¿saben qué? Se las vamos a decir después de música. Y aquí en el brunch de los 40, fin de semana.
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1: Estás escuchando el brunch de los 40. Aquí estamos tus amigas, tus panitas, tus parceras, tus compitas.
2: Sí.
1: Y es que hoy estamos hablando de un tema bien fuerte, en un I feel good, que realmente se transforma en un
2: I feel bad.
1: A ver. Estamos hablando justo de esas personas que roban las estrellas y se la colocan, pues, donde ellos quieran, ¿verdad? Es decir, pues, te traicionan en la chamba, ¿sabes? Y se olvidan que eres compa, que eres parcero, que eres amigo, que eres amiga. Tu talón de Aquiles, si esto de lo que te vamos a comentar te checa, es que esa es tu debilidad, a ver. O más bien, es una fortaleza tuya, pero las personas pueden agarrarse de eso por ser buen amigo, buen compa.
2: Por ser buena papa.
1: Exacto. Eres organizado. Sigues los procesos al pie de la letra y confías en la palabra de los demás. Él me mintió.
2: Él me dijo que pagaba y no era verdad. Él no pagó.
1: Por ejemplo, ¿no? Pero piensas que pues luego se van a saco roto, ¿no? Te aplica la de no cumplir acuerdos o entregar tarde, afectando todo tu trabajo y toda tu trayectoria, hermosa.
2: ¡Qué fuerte! Fuertes declaraciones. Sí, es que no duele. O sea, yo siento que una relación laboral, obviamente, guardadas sus respectivas circunstancias, puede llegar a doler las traiciones tanto como en una relación de pareja o familiar.
1: Puede choquearte la vida.
2: Puede choquear, porque además es tu ingreso del que estás hablando.
1: Sí,
2: o sea, es un tema que si tú estás haciendo un trabajo con cierto tipo de condiciones, ciertos horarios, y lo estás haciendo de una manera buena y de pronto se rompen las promesas y ya no te cumplen, pues no está nada chido. Pero ¿cómo te puedes blindar?
1: ¿Me recordaste ahorita?
2: ¿Qué te recordé?
1: La película de Coco. Ya ves que el protagonista,
2: Miguel.
1: Ajá. Pero el abuelo,
2: de la cruz,
1: le robaron,
2: el abuelo,
1: ajá,
2: sí, es
1: le robaron el trabajo.
2: Sí, pasó en Coco.
1: Abuelo. Exacto,
2: pues. Ay, qué
1: en la
2: fuerte.
1: Vida
2: pero sí, te puedes blindar, mira.
1: Échalo, bebé.
2: Aliándote con alguien intuitivo que huela a kilómetros, a lo mejor quién se va a hacer pato, quién no va a entregar a tiempo. Sí, también en tu equipo, busca que la comunicación sea totalmente transparente, abierta y que ayuden justamente en esos momentos en los que de pronto haya mucho run-run o que se sienta que las promesas no se quieren cumplir. Puedes hacer frente común y, ¿por qué no? Exigir,
1: ¿no? Sí.
2: Se vale.
1: Aparte, pues es que hay gente que de verdad, o sea, padece de vergüenza extrema, ¿sabes? O de pena extrema. De decir, híjole, es que yo lo hice, ¿sabes? O sea, esa fue idea mía, pero qué pena ir a decir,
2: mejor
1: papito, que no te dé pena. O sea,
2: porque
1: es algo
2: que se permite.
1: Tú hice. Claro, se repite.
2: Sí. Pero sí es cierto, tienes toda la razón, así que quítate la pena, haz valer tu trabajo de una manera obviamente muy educada, muy diplomática, pero que sí, a cada quien, su cada cual, además porque puede que te roben la idea una vez, pero luego cuando le vuelvan a preguntar a esa persona que te robó la idea, otra idea, pues no va a salir con nada.
1: Estoy de acuerdo.
2: Entonces,
1: el talento es talento.
2: Sí, talento
1: no
2: de barrio, mi amor.
1: No compren talento. Ay, sí.
2: Ya lo sabes.
1: Talento, no compren talento.
2: Sí, hoy hablamos de las traiciones en temas laborales, así que pues ya tú puedes descansar este fin de semana, pero el lunes pues ya te preocupes. Pues por eso, porque ¿qué más se le puede hacer? Una lloradita y a seguirle.
1: Sí, no, ve por ti, mañana por ti y pasado siempre por ti, o sea.
2: Yes.
1: Y eso no quiere decir que seas mala persona, ¿de acuerdo?
2: Tu primis.
1: Bueno, seguimos con más aquí en el brunch de los 40.
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1: Oigan, es que, a ver, en la industria del turismo siempre hacen sondeos para saber cuáles son las nuevas tendencias para los viajeros.
2: Ok.
1: Y han descubierto últimamente un despunte en algo bastante loco, que yo creo que la gente que ha tenido la oportunidad de viajar a otro país sí lo ha aplicado. Quizás inició como algo base, pero descubrieron cosas chidas. Ahí les va el punto.
2: A ver.
1: Hubo un incremento en un 70% de los encuestados que dentro de su, digamos, cosas por visitar, ajá, al país a donde fueran, sí o sí, y eso les llamó la atención, es visitar o un supermercado o una de estas tienditas de 7-11.
2: Claro.
1: O por, algo así, ajá, ¿no? Porque han descubierto que a las personas les encanta vivir esa experiencia de encontrar productos que no hay en su país,
2: sí, claro,
1: y probarlos.
2: Yo siempre traigo.
1: Ponían de ejemplo que en Grecia era muy común ver a los turistas en todos los pasillos de lácteos y de quesos. Porque dicen, está
2: claro,
1: lo chido, ¿no?
2: Claro, aquí van a estar
1: en
2: los
1: Japón,
2: buenos,
1: donde todos los godines temprano corren a estas tienditas chiquitas del 7-11 a comprar un sándwich, pues ahora lo encuentran saturado de turistas porque quieren comprar el desayuno típico, claro, godín. O ahí se encuentran como, este chocolate a nivel mundial aquí tiene una versión distinta, adaptada para los nipones, ¿no? Y tiene matcha.
2: Entonces, lo había pensado, pero cuando viaje a Japón voy a hacer eso. Ya saben, viajeros, este tip está buenísimo. Mientras tanto, sigan escuchando el brunch.
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1: Tía, ya sé dónde podemos ir el fin de semana. Hay una expo donde hablan del dinero.
2: A ver. Ah, ya la encontré. Se llama 10 preguntas sobre el dinero, edición infantil. ¿Es esta?
1: Sí, está en el museo, al que fuimos la otra vez. Que tiene una bóveda increíble.
2: Sí, yo también tengo muchas preguntas. ¿Vamos a curiosear?
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1: Escuchando el brunch de los 40, de los 40. Edición fin de semana. Amamos estar contigo. Ya sabes, Gaby Camagua Romero, Riva Pop, quien te habla siempre contigo. Y nosotros tenemos una muy bonita sección los viernes, que es en donde yo me encargo de traer las novedades musicales.
2: Es correcto, hermosa.
1: Fíjate.
2: Y me encantaron.
1: Eso me encanta. Entonces, ¿por qué no para este fin de semana, si se perdieron el brunch? Pues obviamente tienen que revivir en el podcast el tema de cómo se las presenté a las muchachas y las caritas que me hicieron, que es increíble. Amo. Es de mis momentos favoritos de la semana, te lo digo.
2: Sí. Amo. Yo también, porque es que son sorpresivas, ¿sabes? O sea, y aparte, uno está tanto metido en sus cosas que no se está dando cuenta de lo que están haciendo quizás tu artista favorito, que puede ser Danny Ocean, que puede ser Farruko, pero bueno, hermosa, tú traes toda la información.
1: Pues hermosa, la primera canción que presentamos esta semana en Rola la Riva fue Pael, de Los Ángeles Azules.
2: Me gustó.
1: Con la triple T,
2: sí.
1: Tini, la bomba argentina.
2: Tini.
1: Que además esta canción, sí lo dijimos, pues lo podemos volver a decir, nos recordó un poquito la letra.
2: A esa canción que Sebastián Yatra en algún momento compartió. No,
1: Cristina, que iba a ser para toda la
2: que
1: vida.
2: Que Cristina ibas a ser para toda su vida y pues resulta que no. Pero me da gusto ver feliz a la Tini, la verdad, con su Rodrigo de Paul.
1: Ay,
2: el futbolista de la selección argentina también. Hacen muy bonita pareja, la verdad.
1: Qué bonita pareja. En serio, un aplauso para esa pareja que
2: ¡aplausos!
1: Está enamorada. Qué lindo. Entonces, estoy
2: fan de su relación.
1: No, esa fue la primera canción.
2: No es cierto.
1: Ay, Dios mío.
2: Lo digo para allá. Por él no. Ay, sí.
1: Por cualquiera de los lados. Sí, yo no discrimino. Pero bueno, volviendo a los estrenos de la semana, también les recordamos que tuvimos la nueva canción de Sam Smith, que además no viene como canción sola, sino que ya es parte de su nuevo álbum de estudio, Hazel Eyes, así se llama el nuevo álbum, que además ha decidido presentarlo aquí en la Ciudad de México. Tuvimos nosotros la fortuna de ir a verlo hace unos días en el Auditorio Nacional. Es más adelante les vamos a contar qué tal nos fue.
2: Jalo.
1: Pero sí, Constant Companion es la canción, el focus track del nuevo álbum de Sam Smith, para que lo escuchen, para que vean el video, porque está muy vaquero a la LGBTIQ+.
2: Muy, me encantó, la verdad. Pero bueno, ahorita regresamos con ese. ¿Te late?
1: Eso, me late.
2: Pues bueno,
1: con música, ¿no?
2: Jalo.
1: Vamos, ya volvemos con más en el brunch de fin de semana.
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1: Brunch de los 40, oigan, estamos de vuelta y efectivamente quizás ya tu playlist está exigiéndote tener nueva música. ¡Venga! Ya presentábamos la canción de Los Ángeles Azules con Teeny, Teeny, Teeny, Teeny y pues no sabemos en serio si va con dedicatoria para alguien en especial en su pasado.
2: Perdón, me atoré, amiga.
1: Pero lo que sí sabemos es que es un rolón, ¿no? Que puedes agregar para este fin de semana, para la carnita asada, para echar cumbita, para echar baile, pero también el que se estuvo presentando durante la semana en el Auditorio Nacional, pues es un caballero que amamos, que se exprese como él quiera, porque como él quiera le sale divino, y es Sam Smith.
2: Lo amamos absolutamente. De verdad tenemos que decirlo, las chicas del brunch fuimos las que más gritamos el martes en el Auditorio Nacional.
1: Sépanlo. Y nosotras así.
2: Así, así, lo dimos todo. Y es que de verdad fue hermoso. Un concierto que duró hora y media aproximadamente. Mucha gente ha criticado este hecho. Dicen que es polémico, que por qué no, porque ya los conciertos deberían durar más. Pero el formato del concierto...
1: Pero lo he dicho, es íntimo.
2: Exacto, es íntimo.
1: Quien quiera jalar y quien quiera pagar, bienvenido sea siempre y para siempre. O sea.
2: Exacto. Y pues Sam Smith, lo que decíamos también es que él tomó una decisión muy importante y muy, muy radical, que fue, ok, les voy a presentar mi nuevo álbum en vivo. Entonces... Sí. Pues obviamente había canciones que sí cantábamos, como I'm Not The Only One, como Stay With Me, como How Do You Sleep, como Holly. Pero pues hubo otras que nosotras como, ah, mira, qué lindo canta. Y obviamente uno nunca se cansa de ver a Sam Smith, ya lo habíamos dicho. Pero sí, digamos que mucha gente no estuvo tan de acuerdo con esto. A nosotras nos encantó, lo disfrutamos, lo vimos con su vestidazo, que además él se celebró
1: así
2: mismo.
1: Las botas, hermana, las botas.
2: Uf, estuvo increíble. 10 de 10.
1: La verdad que sí se rifó y pues es una de las de los álbumes que ya puedes disfrutar este finecito de semana. Ahora sí que hay para agarrar, hay para elegir la canción con la que más te identifiques, porque son títulos con los que quizás pues vayas a familiarizarte si es que estás enamorado, si es que estás para despedir a alguna pareja.
2: Ay, no, además hay que decirlo, pues, o sea, Sam Smith en el concierto dijo algo muy bonito y fue como, yo me encuentro en un momento de mi vida muy hermoso porque es la primera vez que estoy enamorado de alguien que me corresponde. Eso me dolió, hermana.
1: Yo lo
2: ¿quién no te va a querer, hermano, si todos te amamos? Pero bueno,
1: puede no querer.
2: Ahí está nuestro micro review del concierto de Sam Smith, que pues un saludo también a Paty Cantú, que lo hizo espectacular.
1: Ay, hermana, también qué bonitas botas, qué bonito outfit. ¿Cierto? Qué voz. Sí.
2: Sí.
1: Bien, 10 de 10.
2: Muy bien, pues vámonos con música en este finecito de semana del Brunch de los 40.
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1: Chávez y Paulina Valerio, nos encanta acompañarlos dentro del espacio del brunch de los 40. Saludos a todo México.
2: Oigan, y bueno, muy emocionados porque creo que se le va a hacer justicia a un gran disco, al nuevo disco de Madonna y sus videos y todo, porque por si no sabían, ella está tomando la delantera en las nominaciones de los próximos VMAs 2026.
1: Bien merecido.
2: Está bien padre, ¿no? O sea, ella tiene 11 nominaciones y le sigue Taylor Swift, pero bueno, entre 11, que son muchísimas, aparece Video de año, artista del año y canción del año.
1: Bravo.
2: Es que su nuevo disco Confessions 2, o sea, 2, la segunda parte, está buenísimo y creo que todos hemos coincidido que regresa como esa esencia disco de varios discos que ya había hecho antes, ¿no?
1: Pero a ver, no todos coincidían. Yo recuerdo que cuando dio el anuncio y luego unas cosas que estuvo como la aparición en Coachella y todo. Ajá. Tú veías a veces los comentarios y había comentarios de gente que la ama y que respetaba lo que estaba haciendo. Y luego había comentarios de, ay, no, esa señora ya que se retire. Ay, no, que qué hace ahí. Que ya supere, que se dé cuenta que ya está en el sexto piso de la vida.
2: Está cañón.
1: Qué bonito que de esta manera es reconocida que no importa la edad que tengas.
2: Por favor.
1: Si tú puedes seguir haciendo lo que te gusta y conectando con la gente.
2: No, está cañón, espero que sí.
1: A ver, a Bruce Springsteen, a John Bon Jovi, nadie le dice, ay, señor, ya retírese, pero a las mujeres sí, ¿verdad?
2: A Elton John,
1: claro, ¿no? Entonces, bien
2: Frank
1: por Madonna,
2: Sinatra en aquella época,
1: callando bocas de todos aquellos detractores que hacen que ya se jubilaran.
2: Me encanta, y que gane la mayoría los que se pueda. Mira, sí. Si no gana, no importa, pero ya la están reconociendo por lo menos los VMAs, que bueno, los premios del video de MTV, pero espero que siga la tendencia en las demás premiaciones musicales, ¿no?
1: Seguramente será porque es un discazo
2: que se lo merece. Continuemos en el brunch.
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2: Amigos del Brunch de los 40, oigan, pues con esto bajamos la cortina, se cierra el zaguán. Estas dos mujeres y un camino, Gaby Cam. Ay, sí. Les decimos que siempre se puede más. Yo soy Magua Romero, cuídate mucho, feliz fin de semana.
3: Ay, qué bien la pasamos, de verdad, es que este fin de semana nos reímos y nos gozamos la vida. Sí. Siempre de 10 a 1 de la tarde con ustedes, ya saben que mañana estaremos de regreso para que chequen también la transmisión en nuestro canal de YouTube de los 40 México. Gaby Cam les manda muchos besos y cerezas y yo soy Riva Pop. Tomen agüita y mañana nos escuchamos en una nueva edición del Brunch de los 40.
2: Quiero agua de la pegrilosa.
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3: Damas y caballeros, muy buenas tardes, tengan todos ustedes, qué gusto saludarles desde el Estadio Libertad Financiera. Tarde de domingo, tarde de fútbol, jornada número 5 del torneo Apertura 2026. El Atlético de San Luis recibe la visita de los Tuzos del Pachuca. ¿Quién les saluda? Raúl Espinosa, en esta previa del partido. Hoy el Atlético de San Luis estará buscando su primera victoria de la campaña al recibir a unos Tuzos, una escuadra que, bueno, evidentemente tampoco ha tenido buenos resultados en este primer cuarto del torneo. Vamos a platicar todo acerca de este choque que estará dando inicio en punto de las 17 horas y que representa para ambas escuadras, pues, la obligación de salir a buscar los tres puntos, quizás más el equipo local, el equipo de Atlético de San Luis, que viene de ser goleado ante las Águilas del América, que encara su tercer compromiso en casa. El primero lo pierde ante Cruz Azul, el segundo lo empata ante el equipo de Tijuana, y este será el tercer compromiso ante sus aficionados. Por ello, es la importancia de ganar y conseguir puntos que le quiten presión al técnico Diego Mejía. Saludo con mucho gusto a mis compañeros y amigos. Ricardo Pérez Amaral, ¿cómo estás, Richard?
4: ¿Qué tal, Raúl Espinosa Marín? Muy buenas tardes. Te saludo con gusto, al igual que a mis compañeros René Ruelas, Alfredo Cisneros y Carlito Rebolledo, que estará a nivel de cancha. Pues un partido entre dos equipos necesitados urgentemente de encontrar el triunfo en este torneo. Se juega la jornada 5 y ambos equipos no han tenido un buen arranque. Quieren recomponer el camino y seguramente los dos saldrán a proponer, a buscar, porque no hay mañana, sobre todo para el equipo de casa, que pues ha dejado que desear y su afición le exige resultados.
3: Efectivamente, y bueno, hablando de la afición, una entrada en este momento, todavía faltan alrededor de 35 minutos para que dé inicio el partido, pero al momento una entrada muy floja en este inmueble. Quiero pensar que evidentemente el acceso, que no es sencillo porque está cerrado, la principal vía que conduce este inmueble está en obras, y bueno, esto ha provocado que algunos aficionados tengan que realizar un recorrido distinto, pero vamos a ver si mejora un poco el tema de la entrada aquí en el Estadio Libertad Financiera para este compromiso ante Pachuca. También aprovecho para saludar con gusto a mi estimado René Ruelas Saldaña. ¿Cómo estás, René? Bienvenido a la transmisión. Muy buenas tardes.
5: ¿Qué tal, Raúl? ¿Cómo estás? Muy buenas tardes a ti, a todos nuestros amigos que nos escuchan, a mis compañeros que se encuentran aquí en el palco y también a Carlos. Con el gusto de siempre, ¿no? De estar este domingo esperando que obviamente el equipo de San Luis saque esos tres puntos que le urge, ¿no? Si bien durante los partidos que ha tenido ha mostrado destellos de buen fútbol, también hay que comentar que pues el equipo no le ha ido y no ha tenido los puntos que esperaba hasta el momento, ¿no? Enfrente tiene un rival que también de igual manera está urgido de puntos, lleva tres puntos, cuando San Luis solamente lleva dos, pero bueno, qué buen momento de salir de esa mala racha para el equipo de San Luis, y ojalá el día de hoy pueda ir y sacar esos tres puntos que le urgen.
3: Efectivamente. Y bueno, ya en el terreno de juego, donde ambos equipos están realizando el calentamiento, se encuentra mi compañero y amigo Carlito Rebolledo, a quien saludo también en esta tarde de domingo. ¿Cómo estás, Carlitos? Bienvenido a la transmisión.
6: Hola, ¿qué tal, Raúl? Compañeros, muy buenas tardes. Escuchando lo que comentan, creo que es un partido vital para ambas escuadras. Si bien a lo mejor no son instancias del torneo decisivas, para estas escuadras lo son, y sobre todo en el banquillo. Dos equipos que llegan emproblemados a este duelo, sobre todo Pachuca y San Luis, desde los banquillos. Benjamín Mora y Diego Mejía no han obtenido los resultados. El técnico del Atlético de San Luis no sabe lo que es ganar al frente del conjunto potosino y va a tratar de romper ese maleficio el día de hoy en la Leagues Cup. No lo pudo hacer en la Liga, no lo ha podido hacer registra nada más 2 empates, que son los 2 puntos que tiene el Atlético de San Luis en el torneo, un partido en donde empataron en Nuevo León en contra de los Tigres de la Universidad Autónoma, y también un empate aquí entre Xolos y Pachuca. Nada más tiene 3 puntos obtenidos en Ciudad Universitaria, donde golearon a los Pumas en la jornada 1, y después de ese partido todo así de noche para los dirigidos por Benjamín Mora. El día de hoy, como bien comento, esta situación, ambas escuadras llegan muy necesitadas al duelo, no han venido consiguiendo los resultados esperados. Pachuca viene de 4 derrotas, San Luis nada más registra un empate en los últimos 5 partidos, y precisamente por eso es que el día de hoy creo que podemos ver un partido activo donde ambas escuadras vayan a buscar el duelo desde el silbatazo inicial.
3: Efectivamente, bueno, déjenme decirles que los miembros también de la cuarteta arbitral que estarán al frente de este compromiso ya se encuentran en el calentamiento. Hoy el árbitro central designado es Adonay Escobedo González. Él será asistido en las bandas por Michelle Ricardo Espinosa y por Karen Janet Díaz. Como cuarto árbitro, Jesús Rafael López Valle. Ya están las alineaciones, ya se encuentran aquí los 22 protagonistas en el listado que dan a conocer en el sitio oficial de Liga MX, y el Atlético de San Luis tiene sorpresas, Ricardo. Creo que llama la atención cómo es que el técnico salta al terreno de juego con la ausencia de Rafa Llorente, que bueno, a mi parecer era el mejor elemento a la ofensiva junto con David Rodríguez. Hoy no está Llorente en el 11 titular, evidentemente por la expulsión que sufrió contra América. Tampoco está Robson Bambú, así que la novedad en sector defensivo es Benjamín Galindo.
4: Así es, Benjamín Galindo sustituye al expulsado, al suspendido Robson Bambú, y hará pues mancuerna ahí con Eduardo Águila y seguramente con Miguel El Chano García en la zona central, en la saga central del equipo potosino. Lo que tú señalas, ver que se sienta a Rafa Llorente, que es de los pocos que ha notado, y meter a Anderson Duarte, al uruguayo, que ha tenido pocos minutos, y prácticamente por lo mismo, por los pocos minutos que ha participado, no ha sido pieza clave, no ha sobresalido en el desempeño del partido, también llama la atención. Y otro que aparece por primera vez en el 11 titular es Johan Caicedo, este colombiano que recientemente llegó al equipo potosino y hace su presentación como titular en el Libertad Financiera.
3: Efectivamente, y bueno, pues ya está también con nosotros listo mi tocayo Raúl Cisneros, a quien saludo con gran gusto en este palco de transmisión de Global Media. ¿Cómo estás, tocayo? Bienvenido a la previa.
1: ¿Cómo estás, tocayo? Qué gusto saludarte. Pues aquí estamos listos para llevarles, por supuesto, la previa de San Luis contra el equipo de Pachuca. Bueno, de entrada, compañeros, esperemos que no sea uno de esos días donde haces el sacrificio de venir en domingo y te regalen un 0-0 los equipos, ¿verdad? Esperemos que no. Obviamente por el buen espectáculo del fútbol del partido, esperemos que sea un partido movido. Y sí, lo que comentaba Carlitos, ¿no? Pachuca tiene prácticamente 6 partidos consecutivos con derrotas, sumando la League Cup y sumando el torneo. Pues el Pachuca no ha podido, 6 derrotas consecutivas, y si hay un equipo al que el San Luis seguramente le puede ganar el día de hoy, es precisamente este, el equipo de los Tuzos, que no anda del todo bien. Y bueno, también viendo lo que está sucediendo en el caso de San Luis, bueno, pues el técnico ya también, obviamente, hablando fuerte en el vestuario y diciéndoles, muchachos, pues así son las cosas. La verdad es que vamos a hacer cambios, necesitamos resultados, y aquí están los puestos. El que quiera ganarse el puesto de titular tiene que rendir, tiene que demostrarme el día de hoy. Y bueno, prueba de ello es que hay cambios importantes el día de hoy en el equipo potosino. Pues esperando que sea un buen partido, tocayo, saludos a todos, los esperamos aquí en el Alfonso Lázaro. Ya lo saben, traigan sus audífonos para que puedan escuchar la transmisión del partido.
3: Efectivamente. Bueno, señoras y señores, despedimos esta previa del partido desde el Estadio Libertad Financiera, minutitos antes de las 17 horas, a través de los 40 y la qué buena para ustedes. Atlético de San Luis ante Pachuca, jornada 5 de la apertura 2026, ya sabe por dónde, en exclusiva por Global Media Deportes. Gracias, despedimos la previa, regresamos más adelante para el encuentro.
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0: Llega la jornada 5 del torneo Apertura 2026 y el Atlético de San Luis busca su primera victoria del certamen. Los potosinos arrastran una mala racha que hoy buscan cortar ante un Pachuca con el que siempre se han enfrascado en duelos atractivos. Partido clave y trascendente, duelo de mucha presión para el conjunto que dirige Diego Mejía, escuadra que sabe de la obligación de sacar los 3 puntos a como de lugar. A continuación y con el mejor equipo de comentaristas, Atlético de San Luis contra Tuzos del Pachuca, en exclusiva por Global Media Deportes, donde la pasión y la entrega se escucha. Muy buenas tardes, estimados amigos. Qué gusto saludarles desde el Estadio Libertad Financiera. Mi nombre es Raúl Espinosa. Bienvenidos a esta transmisión. Jornada número 5 del Torneo Apertura 2026. El Atlético de San Luis recibe la visita de los Tuzos del Pachuca en una jornada trascendental para el conjunto potosino que buscará su primera victoria de la campaña. Ya veremos si ante los Tuzos del Pachuca esto se puede lograr. Bienvenidos a la transmisión, quédese con nosotros y juntos disfrutemos de la quinta jornada del torneo regular de la Apertura 2026 en exclusiva por Global Media Deportes. Saludo con mucho gusto a mis compañeros y amigos. Ricardo Pérez Amaral, ¿cómo estás, Richard? Bienvenido.
1: Gracias, Raúl Espinosa Marín, buenas tardes, con el gusto de saludarte, al igual que a Raúl Cisneros y René Ruelas en el palco de transmisión y a nivel de cancha a Carlito Rebolledo, pero sobre todo saludamos a los aficionados que nos siguen a través de las frecuencias de Global Media en este partido que pudiéramos llamarle de desesperados, porque tanto los Tuzos de Pachuca como Atlético de San Luis están urgidos de encontrar un triunfo en este torneo. Esperemos que esta tarde soleada aquí en el Libertad Financiera al suroriente de San Luis Potosí nos brinde un muy buen partido.
0: Ojalá que así sea, mi estimado Ricardo, cuando están ya saliendo al terreno de juego ambas oncenas protagonistas encabezados por los miembros de la cuarteta arbitral que hoy precisamente estará comandando a Donaí Escobedo. Saludo con mucho gusto en este palco de transmisión a mi estimado René Ruelas Aldaña. ¿Cómo está, René? Bienvenido.
2: ¿Qué tal, Raúl? Compañeros, amigos y amigas que nos escuchan, como siempre, ¿no? Con un gusto de estar nuevamente aquí con ustedes, una tarde con mucho sol, con calor, en donde esperemos que obviamente el equipo de casa saque esos 3 puntos que le urge, ¿no? Salir obviamente de los últimos de la tabla general es importante, y sobre todo obviamente el entrenador Diego Mejía busca y le da movimiento ahí a la alineación, ¿no? Esperemos que le funcione y vamos a ver cómo se para este equipo el día de hoy, que enfrente tiene un equipo de Pachuca que viene con las mismas intenciones, ¿no? De sacar esos 3 puntos.
0: Efectivamente, llegando al graderío de este inmueble de la colonia Valle Dorado, el aficionado, al momento la entrada es floja, al momento, sin embargo, sabemos de mucha gente que va ingresando ya a este inmueble. Carlito Rebolledo en el terreno de juego, ¿cómo estás? Bienvenido a la transmisión.
3: ¿Qué tal, compañeros? Los saludo con mucho gusto. Muy buenas tardes. Les comento, actualmente nos encontramos a 27 grados centígrados. El clima el día de hoy en la capital potosina ha sido muy agradable durante el mismo y por lo tanto no se esperan mayores contratiempos con la meteorología durante el transcurso del encuentro el día de hoy en el Estadio Libertad Financiera.
0: Bueno, pues ojalá que sea un buen partido y que la gente que está aquí lo pueda disfrutar al máximo. Bueno, pues mientras se desarrolla el protocolo de inicio y mientras se disparan los colores auriazules a través de una inmensa columna de humo a un costado del terreno de juego, yo aprovecho para saludar con gran gusto a mi compañero y amigo, mi tocayo, Raúl Cisneros, que llevará para ustedes la crónica del primer tiempo. Tocayo, mucho éxito, que haya muchos goles y emociones. Bienvenido.
4: Gracias, señoras y señores. Tocayo, qué gusto saludarlos, amigos. ¡Vámonos! El San Luis recibe a los Tuzos del Pachuca y vaya susto que nos acaban de sacar aquí en el palco de transmisiones con unos juegos pirotécnicos que de repente aparecieron aquí en la parte inferior y bueno, vaya susto que nos sacaron el día de hoy. Estamos ya listos desde el Estadio Potosino Alfonso Lázaro Ramírez. Salud, recibe el equipo de los Tuzos. Y yo saludo también a mis compañeros, mi querido Carlito Rebolledo, la alineación de los Tuzos del Pachuca, Carlitos.
3: Claro que sí, la alineación del Pachuca salta en portería Carlos Moreno, la línea defensiva, los centrales Sergio Barreto y Eduardo Bauerman, por el costado derecho Carlos Sánchez, por la izquierda Francisco Venegas. El medio campo estará conformado por Cristian Rivera, Elías Montel y Alan Bautista. y el tridente ofensivo que presenta la visita el día de hoy, Kennedy, Idrissi, y en el ariete del ataque, Salomón Rondón.
4: Ahí está la alineación del equipo de los Tuzos del Pachuca. René Rueda Saldaña, la alineación del Atlético San Luis.
2: Claro que sí, en la portería Andrés Sánchez con el número 1, en la defensa Román Torres con el número 2, Johan Caicedo con el número 13, Miguel García con el número 14, Eduardo Águila con el número 31, Benjamín Galindo con el número 30, más adelante Oscar Macías con el número 21, Sebastián Salamonch con el número 10, Enderson Duarte con el número 17, David Rodríguez con el 11, Felipe Mora con el 99, y esa es la alineación de San Luis.
4: El arbitraje de lujo el día de hoy, Adonay Escobedo, acompañado de Michelle Espinosa y Karen Yanet Díaz, son los encargados precisamente de llevar este partido a buen puerto. La cuarteta arbitral también con Jesús Rafael López como cuarto asistente. Hoy el San Luis obligado a ganar aquí en casa. Pachuca tiene 6 derrotas consecutivas, sumadas League Cup y sumadas también en el torneo mexicano. Y bueno, San Luis ha tenido 2 derrotas, 2 empates y ahora busca su primera victoria frente a la escuadra de los Tuzos del Pachuca. Continúa llegando la gente aquí en el Estadio Potosino, Alfonso Lázaro Ramírez.
3: ¿Pandita?
4: Sí.
3: Curioso, no había pasado este torneo, pero la situación del Atlético de San Luis me parece que es la reacción y natural lo que hace la afición el día de hoy. Cuando escuchan el nombre de Diego Mejía en el sonido local, ya empiezan a resonar algunos abicheos. No creo que haya sido general, pero me parece que cierto sector de la afición ya está metiéndose con el técnico el día de hoy.
4: Bueno, estamos teniendo aquí unos problemitas con el monitor que estamos ya tratando de resolver para poder arrancar con este partido. Ahí estamos ya, muchas gracias, mi querido Ricardo Pérez Amaral, sacando también las funciones técnicas de técnico, como cuando estaba ya en el Estadio Plan de San Luis con el gran Lupito Ferretis,
1: que era un mago, sí, era un mago. Ese sacaba la transmisión como fuera, debajo de las piedras, del agua, de la lluvia, de lo que fuera.
4: Saludos a su familia, al buen Ángel Ferretis. Bueno, pues ya estamos listos, señoras y señores. San Luis recibe a la escuadra de los Tuzos en la jornada número 5 del fútbol mexicano. Jornada de domingo, dice Adonai Escobedo. ¡Que Dios reparta suerte! Ya se juega el Atlético de San Luis enfrentando a la escuadra de los Tuzos de Pachuca. San Luis el día de hoy, de manera distinta, ataca de sur a norte en este estadio. Alfonso Lázaro Ramírez la tiene precisamente el equipo potosino en medio campo. Y una falta que está señalando el árbitro Adonay Escobedo. Ahí le dieron al jugador del equipo de San Luis, el joven maravilla número 11, David Rodríguez. Ahí muy cerca de la banca del técnico Diego Mejía. En los primeros minutos mueve la pelota el equipo del Atlético de San Luis. Hoy está también de regreso en la alineación titular de este equipo potosino. El pues ya jugador, iba a decir joven, pero no, pues ya es un jugador, digamos, consagrado, David, Benjamín Galindo, hijo del gran Benjamín Galindo Marentes, y hoy también arrancando de inicio el colombiano Johan Caicedo, número 16, la mueve el Atlético de San Luis por el lado izquierdo, tocando la pelota con este que también está recibiendo, creo, su oportunidad de oro, número 17, Anderson Duarte. La mueve San Luis por el lado de la derecha con Román Torres. Aquí está el de Chihuahua. Tiene que apoyarse atrás con Benjamín Galindo. El Charo García. Otra vez San Luis a tratar de salir jugando desde su propio terreno. Hay una falta que está señalando el árbitro. Es pelota pausada a favor del Atlético de San Luis. No dejes que una falta te saque del partido. 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La mueve el Atlético de San Luis por el lado de la izquierda con Eduardo Águila. Ahí está el de Ocotlán, Jalisco, tocando la pelota en medio campo con Anderson. Tiene que apoyarse otra vez con Águila. Águila, que es la descarga precisamente en el Charo García. El Charo con Galindo. Benjamín saliendo por el lado derecho con David Rodríguez, que arriesga de más. ya le presionaba por allá precisamente en la salida Bautista. Batallando San Luis para poder salir, pierde la pelota, atención, la tiene Pachuca en terreno del San Luis, pero ya rápidamente roba otra vez el equipo potosino y sale jugando con Salamonch. Ahí está el Motog, el número 10, Sebastián San Lemón, ya casi más de 100 partidos con el Atlético de San Luis. Tocando otra vez la pelota, el equipo potosino, buen balón al frente, ahora para Anderson, allí viene Duarte. Encarando la marca de Bautista, viene el centro peligroso, el remate que se va por un costado. Se animó el San Luis en los primeros minutos. Y la pelota es en saque de arco para los potosinos. 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Pelota que va a mover el equipo de los Tuzos de Pachuca. Hoy con un bonito uniforme en color azul cielo, en el short y medias blancas. El que presenta Pachuca hoy aquí en el Estadio Potosino Libertad Financiera. Se equivoca Pachuca en la salida. Va a ser lanzamiento de costado para el equipo del Atlético de San Luis. A mover rápidamente por el lado derecho los potosinos. Tienen que apoyarse en medio campo donde se desarrolla la jugada. Van con Caicedo. Otra vez el colombiano tiene la pelota, es el número 16. Vamos a ver de qué está hecho también este jugador cafetalero. La tiene Águila. Duarte ante la marca de Bautista, le sacan la pelota, va a ser lanzamiento de costado para el equipo de los Tuzos del Pachuca. Ahí vemos que ya ponen la pelota en movimiento con Bauerman. Ahí está el brasileño otra vez tratando de salir y le sacan la pelota precisamente a el jugador Francisco Venegas, número 14, que es el dueño de la lateral derecha del equipo de los Tuzos de Pachuca. Venegas apoyándose atrás con César Moreno. Aquí está el de Tecomán. El de Tecomán Colima. Capitán además de la escuadra de los Tuzos. Iba a decir joven, pero bueno, ya también tiene 28 años. El guardameta del equipo de Pachuca. De portero a portero la tiene Andy Sánchez, que sale jugando rápidamente con el Chano García. El Chano la pisa. Tocando en corto con el jugador de San Luis, número 30, Benjamín Galindo. En medio campo otra vez con Anderson. Ahí está el jugador metiendo un pelotazo al frente. Le cortan la jugada, le quitan la intención al jugador de San Luis. Y es una falta, foul precisamente ahí adelante del medio campo. Para los potosinos que vienen a poner la pelota en movimiento. 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Y la mueve San Luis, bloqueando con el Chano García. Aquí está el Chano. Miguel, cuando son ya 5 minutos en el Libertad Financiera.
0: 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San Luis y Pachuca, 0-0.
4: Anderson Duarte por el lado izquierdo, la agarra el 17, hace la bicicleta otra vez Duarte, apoyándose con Salamonch. Le regresa a la pared, puede ser importante para San Luis. El servicio, remate. Que se va por un lado. Pero el día de hoy, el San Luis anda ganosón con jugadas que está terminando los primeros minutos. Y bueno, yo aprovecho para saludar a mis compañeros en el palco de transmisiones, René Ruelas Aldaña.
2: La misma dosis, ¿no?, que intenta Anderson Duarte. Dos centros, dos disparos precisamente de cabeza también de Román Torres, que si bien han ido muy desviados, bueno, el equipo de San Luis lo está intentando de esa manera.
4: Despeje largo por parte de Barreto. En medio campo la busca el equipo de los Tuzos con Montiel. Elías apoyándose atrás otra vez con Barreto. Se le mueve Bauerman al guardameta Moreno. Otra vez con el brasileño. Presiona la salida. Anderson, dejan pasar la pelota. El jugador número 29, Robert Kennedy. Qué buen jugador este. El número 29, el brasileño, que estuvo pues nada más y nada menos que en equipos como el Chelsea y jugando a buen nivel el brasileño. San Luis la tiene, tocando la pelota por el lado derecho a los potosinos con Román Torres. Le presionan la salida Bautista, tiene que ir por el lado de la izquierda con Eduardo Águila, este a su vez con el Chano García. El Chano que pisa la pelota, aguantando bien el equipo de los Tuzos. Avanza el Chano, va por el lado izquierdo con Eduardo Águila. San Luis no revienta la pelota, no divide. Toca el balón en corto con Galindo. Otra vez Pachuca aguantando. Ahora van en medio campo. La pelota la tocaba el Pipe Mora. Después van con Anderson para Salamonch. Se encuentran ahí los extranjeros. Pero le sacan la pelota al número 10. Y ya la tienen los Tuzos en medio campo tocando la pelota. Avanzando el equipo de Pachuca. Bautista. Conner. Barreto. Y este a su vez con el brasileño Mauerman. Y aprovecho para saludar en el palco de transmisiones después de esta jugada. Porque viene el equipo de los Tuzos. Atención, el centro. Alcanza a reventar la defensiva de San Luis. Cuando llegaban los Tuzos por el lado de la derecha. Y ya la tiene San Luis, que quiere salir jugando con Salamonche entre dos jugadores. Pelota para Caicedo, John. Toca John con Eduardo Águila. Pelota buscando a Anderson Duarte. Balón para el equipo del Atlético de San Luis. Ricardo Pérez Amaral, bienvenido a la transmisión.
1: Gracias, Raúl Cisneros. Ve nada más la delantera del equipo Pachuca. Robert Kennedy, Salomón Rondón y Osama Idrisi. Jugadores que han destacado por donde han pasado y sobre todo en este equipo Tuzos. Me llama la atención por el San Luis que Eduardo Águila fungiendo prácticamente como lateral izquierdo, como defensa por izquierda, pero si observamos no hay un lateral nominal que esté a un costado de él y él está fungiendo esa posición.
4: Precio a la Pachuca, viene el pelotazo largo buscando precisamente al Pipe Mora. La entrega no es correcta, ya recupera el equipo de los Tuzos que sale jugando en medio campo con Bautista. Bautista con Montiel. Recupera San Luis, que quiere armar jugada por el lado de la derecha. Ahora van al centro buscando a Mora. La pelota es cortada por Bauerman. Y será lanzamiento de costado para el Atlético de San Luis. El equipo potosino que le urge una victoria aquí en el Estadio Libertad Financiera. Y el equipo de los Tuzos, pues, ¿qué decir? Ya 6 partidos perdidos de forma continua. La tiene Pachuca, bien, se queda con esa pelota Carlos Sánchez. Y sale jugando en medio campo precisamente con Bautista. Bautista para Rivera. Ahí está Cristian, el ex de los Cholos y de los Gallos Blancos de Querétaro, tocando la pelota con Bauerman. Buscando al frente al Rey Salomón. Salomón Rondón, que no ha sido el último de lo que fue en torneos pasados. Hay que recordar que también ya fue campeón de goleo el venezolano, el ex de River Plate. Son ya 10 minutos en el Estadio Libertad Financiera.
0: 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San Luis y Pachuca, en la jornada 5 de la apertura 2026, empatan sin anotaciones.
4: 0-0, señoras y señores, usted lo vive a través de los 40. La que buena W Deportes en toda la República Mexicana. Saludando también a toda la gente que nos escucha ahí en la Feria Nacional Potosina hoy. Por supuesto, muchas familias visitando la FENAPO, la feria. Acá viene San Luis, buena jugada, atención, atacan 3, defienden 2. No pudo pasar de David Rodríguez a Bauerman, que aguantó perfectamente y le quita la intención al equipo potosino en una jugada que parecía interesante, René.
2: Sí, parecía para más, David ahí pudo haberla soltado, bueno, intenta burlar, y obviamente se la quitan y ahí termina, ¿no? Pero bueno, un equipo de San Luis que intenta adueñarse de la pelota, pero todavía le cuesta mucho trabajo, todavía no hay jugadas de peligro.
4: Atención porque viene la respuesta por parte del equipo de los Tuzos, no puede quedarse con ella Rondón. Alcanza todavía a barrer Venegas y recupera San Luis. Buena posibilidad para los potosinos. Hay una falta. Foul a favor del equipo del Atlético de San Luis. Adelantito del medio campo por el lado izquierdo. ¿Cómo la viste, Ricardo Pérez Amaral?
1: Sí, una falta clara que Adonai Escobedo de inmediato señala un desplazamiento con la cadera donde ya Sebastián Salamonch había ganado la posición.
4: Pelota pausada a favor del Atlético de San Luis al minuto número 11. La buscan los potosinos en la que puede ser una intención importante para el equipo de casa. Son 1, 2, 3, 4, 5 jugadores en el área para buscar el remate. defienden casi todos los jugadores del Pachuca. Le va a pegar el francés. Acá le va a pegar Salamón. Viene con el centro peligroso. Viene el corte defensivo. Todavía el contrarrebate le puede pegar Anderson. Balón rebotado. Y va hasta los dominios de San Luis en la zona defensiva. Carlito Rebolledo.
3: San Luis, que ha generado las únicas dos jugadas de peligro por el costado de la derecha. Similar, y me llama la atención cómo han adaptado a Felipe Mora en el sistema. Han estado liberando mucho las bandas desde la llegada del futbolista, y sobre todo Román Torres es el que ha estado acabando las jugadas. No sé qué tanto te ayude por la calidad del futbolista.
4: Atención, viene San Luis en medio campo, la tiene Salamón. Buena posibilidad para los potosinos. Va por el lado izquierdo con Duarte. Le puede pegar el uruguayo. Hace el caño, pero no encuentra receptor. Y ahora la tiene Pachuca con Salomón Rondón, que va a pelear esa pelota entre dos jugadores. Ya recupera el equipo de San Luis. Otra vez lo tiene el motor número 10 tocando la pelota. San Luis atrás con el Charo García. Galindo. Ahí está Benjamín. El hijo.

0: Con el Chano García, el Chano con Galindo. Hoy no está Robson Mambú después de la expulsión con el equipo de las Águilas del América. Ahí está otra vez la oportunidad para el mexicano Pachuca en medio campo, otra vez con Montiel. Sigue Montiel, buena posibilidad, le va a pegar Montiel. Viene Pachuca por el lado izquierdo, alcanzan a meter por ahí una pierna salvadora. Llegaban de manera peligrosa y al minuto número 14, el primer tiro de esquina al partido, Ricardo Pérez Amaral.
1: Sí, tiene mucho trabajo el Chano García. Le toca marcar a Salomón Rondón, este tanque de 1.90 con casi 37 años de edad. Y casi 97 kilos de peso, que pelea todas. Y el Chano, que ha sido improvisado, pero esperemos que vaya dominando la posición y ya se consolide ahí.
0: Tiro de esquina al minuto número 14. Agasta Venegas para ponerle sabor al caldo. Son 5 en el área para buscar el remate. Defiende prácticamente todo el Atlético de San Luis. Viene el centro, peligroso el remate. ¿Qué pasa por un costado? Se salva el San Luis, Carlito Rebolledo.
2: Mala marca, prácticamente todos los elementos de ataque de Pachuca ganaron los duelos. Salomón Rondón, ganó Bauerman, que fue precisamente el que remató, y se fue desviado por el costado izquierdo del marco de Andrés Sánchez. Por arriba San Luis adolece muchísimo, y luego con estos tres centrales que no suelen ir bien aéreo, van a batallar mucho, sobre todo con Salomón Rondón el día de hoy.
0: Saque de meta para el Atlético de San Luis. 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Viene San Luis otra vez a tratar de organizar una jugada desde su propia área. Ahí está Eduardo Águila tocando con el cabeza Macías. Macías atrás otra vez con Aguilichi. Y quiere salir San Luis, pero está marcando bien Pachuca, haciendo bien la línea para dejar jugadores en fuera de lugar. La pelota es larga, larga, la tiene sin ningún problema el guardameta, capitán del equipo, César Moreno, que sale jugando rápidamente con Sergio Barreto. Aquí está Barreto, número 2, tocando la pelota en medio campo con Cristian Rivera. Son ya 15 minutos en el Libertad Financiera.
3: Y el marcador nos dice: Atlético de San Luis 0, Pachuca 0. 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
0: Pelota que tiene Pachuca con Bauerman, dejando la pelota en corto otra vez con Rivera, buscando la posibilidad. Ahora van con Montiel. Aquí está Elías. Viene Elías desprendiéndose del balón. Ya lo tiene Venegas. Otra vez en medio campo con Bautista. Y va por el lado izquierdo a la incorporación de Carlos Sánchez. Sánchez con Osama Idrissi. Qué buen jugador este número 11, el mago Osama Idrissi. Se dice que no quiso ir a Monterrey, que él estaba muy a gusto en los Tuzos, y bueno, la verdad es que es un gran jugador. Pelota que mandó en el terreno de juego, va a ser lanzamiento de costado para el equipo del Atlético de San Luis, que mueve rápidamente con Eduardo Águila. Sigue llegando la gente aquí al Alfonso Lastras. Y bueno, pues ya la entrada no pinta tan mal el día de hoy. Y bueno, realmente esta es la gente que viene a seguir al Atlético de San Luis. Tocando la pelota al equipo potosino con Benjamín Galindo. Galindo, el Chano García, el hombre de seguridad en la central. Se le mueve Anderson. Está solo el 17, ahora le dan por el lado de la izquierda, pegado a la banda, se desarrolla la jugada. Ahora con Eduardo Águila, el Chano García. San Luis no puede salir de su propia área. Pachuca bien, aguantando. Va con cabeza Macías. Ya encontró a Salomón. Atención, esta puede ser interesante. Arranca el francés. Buen balón para Anderson. Puede meter el centro. La pelota pasa peligrosamente por toda el área. No alcanza a llegar el Pipe. Y se salva el equipo de los Tuzos del Pachuca, Ricardo Pérez Amaral.
1: Sí, una muy buena jugada donde el cabeza Macías perfila a Sebastián Salamón, que este a su vez abre hacia la izquierda para que de primera intención Anderson Duarte mande un centro cruzado, rasante, donde Felipe no alcanza a llegar, Felipe. Y pues lástima, porque era una jugada que tenía.
0: 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Lanzamiento de costado que tiene el Atlético de San Luis. Ya llegó el equipo potosino ya en dos ocasiones de manera peligrosa. Y ahora San Luis desde su propia área, desde su propio terreno, tratando de salir jugando con este que es Benjamín Galindo. Ya lo hace por el lado derecho con Román Torres. Ahí está Román, le presiona la salida Sánchez. Pelotazo al frente donde se llevan con todo. Y Moño, por allá el jugador de San Luis. Al parecer es el Pepe García. Amonestación para...

0: El jugador número 2, Sergio Barreto, Carlito Rebolledo.
1: Sí, es correcto. Después de la entrada sobre el centro delantero del Atlético de San Luis, se lo llevó de corbata, como bien decías por allá, Donay Escobedo. No dudó, no titubeó y ya tenemos el primer amonestado del partido. Es peligroso tener amonestado a un futbolista en la zona baja y sobre todo si es tu zaguero central antes del minuto 20. Pachuca va a tener que tener cuidado con eso.
0: No dejes que una lesión te saque del partido, doctor Mansur Lozano, ortopedista. La mueve San Luis tocando la pelota con Eduardo Águila en su propio terreno. El San Luis buscando la posibilidad, pero está bien, bien plantado Pachuca en medio campo. Ahí está la amonestación para Barreto. Ahora viene San Luis por medio campo con cabeza Macías. Buscaba a Mora. La entrega no fue correcta. Y ya la tiene Pachuca con el despeje. Largo, largo buscando al príncipe Salomón Rondón. Crece el grito de San Luis en la tribuna. Se empiezan a animar los aficionados que están el día de hoy apoyando al equipo potosino. Bueno, decía que estos son los reales del San Luis, los que siguen al equipo potosino, porque pues la verdad es que Pachuca no es un equipo de mucha convocatoria, sobre todo aquí en San Luis Potosí, Ricardo Pérez Amaral.
2: Así es, a esto aúnale que está la fiesta máxima porque se acerca el festejo del santo patrono de San Luis Potosí. Mucha gente prefiere ir a la Feria Nacional, pero como tú lo señalas, yo creo que los 11, 13 mil fieles aficionados aquí están.
0: Lanzamiento de costado que va a tener el equipo de los Tuzos por el lado izquierdo, que la va a mover y la va a poner en movimiento. Es Carlos Sánchez al frente buscando a Usama Idrisi. Viene Pachuca por el lado izquierdo. La peleaba Caicedo, después el balón abandona el terreno de juego y será lanzamiento de costado para el equipo de los Tuzos. Hay un jugador lesionado, Carlitos.
1: Sí, es Elías Montiel. Le han pegado mucho en el arranque de partido al camiseta número 10 del conjunto de Pachuca. Ahora se duele de la zona del rostro después de un encontronazo con Román Torres, quien ya se reincorpora a la zona del área para tratar de defender lo que va a ser pues un centro. Yo creo que Pachuca tiene que aprovechar este tipo de situaciones. Si no está generando por dentro, si no está generando a jugada, a balón parado, puede castigar mucho a San Luis por las deficiencias que tiene en la zona baja.
0: 20 minutos ya en el Estadio Libertad Financiera.
3: 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San Luis y Pachuca 0-0.
0: Bueno, ahora ya la gente en la tribuna está permeando el aura. Mi querido Carlitos, ¿me puedes explicar con qué se come eso?
1: Mira, el término de farmear viene de los videojuegos, que es repetir una situación para tratar de conseguir el resultado las máximas veces posibles. Y el aura, ¿cómo te explicaré el término? Es prácticamente verte bien, quedar bien, y entonces está de moda ahorita. Es una situación que nuestro país está cobrando mucha fuerza y bueno, en la pantalla, en las dinámicas, la incluyeron hoy en el Estadio Libertad Financiera.
0: Bueno, pues al que le farmearon el aura fue a Elías Montiel.
2: Y mira, correctamente el árbitro Adonai Escobedo esta modificación a la regla. Elías Montiel va a tener que permanecer un minuto fuera del terreno de juego.
0: No dejes que una lesión te saque del partido, doctor Mansur. Trae para ti las faltas. Viene Pachuca por el lado izquierdo. 5 para buscar el remate. Peligro para San Luis. Le va a pegar Sánchez. Pachuca quiere el primero, viene con el centro. La jugada todavía ahí en el área. Rechaza el equipo potosino y termina el peligro para los de casa. Pero ya llegó Pachuca con hombres altos, sobre todo buenos jugadores con presencia aérea. Allá van al frente buscando al Rey Salomón. La pelota abandona el terreno de juego. Será saque de arco para el Atlético de San Luis. 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René Rola Saldaña.
4: Lo poquito que ha mostrado el equipo de Pachuca, balón parado, demuestra que puede ser peligroso, demuestra que la defensa es titubeante a la hora de defender sobre todo, y tiene, bueno, enfrente a unos jugadores que sabemos que de su peligro, ¿no? Entonces tendrá que tener mucho cuidado la escuadra potosina, porque si bien ha sido poco lo que hemos visto de jugadas de gol, creo que a balón parado el equipo de Pachuca puede aprovechar.
0: Pelota que tiene San Luis en medio campo tocando con el Charo García. Aquí está el Charo, pisa la pelota, el 14, se da la vuelta. Están encontrando el balón rápidamente con Eduardo Águila, y a su vez con Caicedo, que aparece en medio campo. Ahí está el colombiano, el cafetalero, el de Antioquia. hoy haciendo su presentación en el Estadio Libertad Financiera. El Charo García con Galindo. Ya se mueve Román Torres. Buen balón al frente para él. Vamos a ver si alcanza a llegar. Excelente la cobertura por parte de Barreto. Otra vez recupera San Luis en medio campo. Y quieren con David García. Buen balón para Salamón. No alcanzó a leer bien la jugada. Parecía interesante para San Luis. El que no alcanzó a llegar fue el número 9, Felipe Mora. Pero ahí está San Luis acechando, buscando los espacios, las oportunidades. Y la tiene el equipo de los Tuzos. Con el guardameta César Moreno, que viene con el despeje largo, largo, donde corta viene Caicedo. Caicedo con Duarte. Tiene que ofrecer más este uruguayo. Por lo pronto le saca la pelota. Buen balón por parte de Bautista. Recupera otra vez San Luis en medio campo con Anderson. Pelotazo al frente buscando a Salamón. Entre dos jugadores quería salir el francés, pero ya lo despoja Bauerman, que termina apoyándose con el guardameta Moreno. Y sale jugando Pachuca otra vez en medio campo con Bautista. Balón rebotado, va a ser lanzamiento de costado para el equipo de los Tuzos del Pachuca. ¿Cómo has visto los primeros minutos, Tocayo?
3: Híjole, pues a decir verdad, Tocayo, creo que el espectáculo es un partido que acaba de ver bastante. Un Atlético de San Luis que se ve ligeramente mejor que Pachuca, pero como bien lo señalas, es un duelo que Pachuca ha tratado de equilibrar en el cobro a balón parado, donde se ha visto muy peligroso con tiros de esquina y por ahí con algunos servicios al área. Creo que Pachuca está al acecho. No es un equipo que tenga ni la posesión de la pelota ni tampoco tanta llegada, pero sí es un equipo muy peligroso cuando estamos viendo por acá el tema del minuto de hidratación.
0: Y bueno, nosotros queremos pedirle a los espíritus futboleros pues que nos des goles en este partido. No es posible que vengas un domingo aquí al estadio y no haya goles, por más que tengas tu sistema, por más que tengas tu defensiva trabajada. Pues esperemos que por lo menos el día de hoy, mi querido Richard, pues unos 2-3 golecitos, ¿no?
2: Pues sí, mira, yo tengo la intuición de que Felipe Mora va a anotar el día de hoy. No te sé decir el resultado, pero Felipe Mora creo que se va a hacer presente en el marcador. Y como lo señala Raúl Espinosa, efectivamente un partido medio trabado ahí a media cancha, como que ninguno de los dos se anima a soltarse el pelo, sobre todo Pachuca, que tiene elementos de calidad para poder intentarlo, pero obviamente en su calidad de visitante están un poco medrosos ahí en la media cancha sin arriesgar. Y el equipo potosino debe ser más agresivo. Hemos visto varias jugadas donde Anderson Duarte toma el balón y sistemáticamente va para atrás con Eduardo Águila, teniendo espacio para salir hacia adelante o poder asociarse por ahí con alguno de sus compañeros para hacer una pared, para desbordar. Y creo que el juego se va a poner todavía, pues más bien va a mejorar.
0: Saludos a nuestro compañero Lalito Saavedra. Hoy es el encargado de operar este partido precisamente ahí en las instalaciones de La Qué Buena. En los controles técnicos, ahí está mi querido Lalito Saavedra, aficionado del Atlético de San Luis, de hueso colorado, pero de hueso colorado. Saludos también a la licenciada Carmen Uresti, también, que hoy le tocó trabajar, no pudo venir aquí al estadio, pero está, por supuesto, escuchando la transmisión. Será lanzamiento desde la orilla para el equipo de los Tuzos del Pachuca. Son ya 27 minutos efectivos en el Libertad Financiera.
3: 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Marcador al momento, San Luis y Pachuca 0-0.
0: Presiona San Luis, despeje por parte de Moreno. Todavía la busca el equipo potosino. Globito que va a poner por los aires Bauerman. Allá la busca Rondón. El rebote otra vez le favorece al equipo de los Tuzos. Hay un jugador lastimado por parte de San Luis, ya se reincorpora. En el número 16, Johan Caicedo, colombiano, que llegó precisamente para el equipo potosino en este torneo. Y ahí está detenida la pelota. Es balón a favor del Atlético de San Luis. No dejes que una lesión te saque del partido, doctor Mansur Lozano, ortopedista. Ya la mueve San Luis con Benjamín Galindo. Pelota con David Rodríguez. Se equivoca el juvenil. Viene otra vez el equipo de los Tuzos con Montiel. Arranca el número 10. Se quita dos jugadores. Tocando la pelota con Bautista. Cayó por allá el número 26, precisamente mediocampista de los Tuzos, y vienen con Usama Idrissi. Idrissi, que todavía lo veo un poquito amarrado conforme se vaya soltando, va a ser de mucho peligro para el Atlético de San Luis. Tocando la pelota a los Tuzos con Carlos Sánchez. El Carlitos en medio campo tocando San Luis ya con Salamonch. Le dieron al francés. Ahí estaba cerca el árbitro. Y bueno, le dio por ahí Bauerman, que ya estaba amonestado.
1: Es Barreto el que está amonestado.
0: Es correcto, gracias, Carlitos.
1: Y se duele mucho Sebastián Sales Lamonch. Fue una entrada fuerte. Me parece que le va a perdonar la tarjeta amarilla precisamente. Ah, no, fue amonestado también, perdón. Ambos ya están amonestados y lo mencionaba desde la amonestación de Sergio Barreto. Es complicado manejar un tramo tan lapso de partido que es el restante con dos defensores centrales amonestados. Ya si uno era algo de alarmarse, dos, va a ser complicado. Sebastián Sales Lamonch sigue tendido en el terreno de juego, no se levanta el futbolista francés del Atlético de San Luis, que se duele mucho de la zona del tobillo. Y aprovecho para comentarles, estaban un poco alarmados y estaban siendo un poco alarmistas con lo de las anotaciones, si bien la última vez o una de las últimas veces aquí en el Estadio Libertad Financiera nos fuimos 0-0, desde los últimos 10 partidos, es decir, en casi todos los encuentros que se han disputado recientemente entre San Luis y Pachuca, ha habido goles, no ha habido 0-0, todavía queda partido, entonces vamos a esperar que esta situación cambie en los próximos minutos y sobre todo nos otorguen una mejor segunda mitad.
0: Esperemos, Carlitos, Dios te oiga.
2: Mira, Raúl, en esta falta donde es amonestado Bauerman, aquí el jugador al que entran a darle asistencia médica no tiene por qué salir a cumplir el minuto afuera del campo. ¿Por qué? Porque hay una sanción fehaciente, porque es una entrada con cierto agravio. Pero lo curioso es que los dos amonestados de Pachuca han recibido el cartón amarillo en faltas que son precisamente en el círculo central. Y ahora Adonai Escobedo va a revisar el VAR. Si fue llamado a revisar el VAR, es porque la falta puede ser agravante para hacer tarjeta roja.
0: Bueno, pues ahí está la posibilidad, ¿eh? Ahí está la posibilidad. Mira, aquí lo que más me preocupa precisamente es el jugador de San Luis, porque le dieron fuerte a Salamonch, pero obviamente se va a ir Bauerman. Ahí le está checando a Adonai Escobedo. Obviamente, si le hablaron del VAR es porque algo hay, mi querido René.
4: Así es, y fíjate que también fue, o sea, viendo las repeticiones de espaldas, ¿no? Le da obviamente la parte de atrás al jugador. Y yo creo que, como bien lo comentas, se va a ir y va a ser expulsado. Precisamente por eso le llamaron al VAR.
0: Ahí están todos los jugadores de Pachuca precisamente presionando. Ya vemos ya la decisión del árbitro, que seguramente va a echar al jugador de los Tuzos de Pachuca. Vamos a escuchar a Adonai Escobedo. Ahí está batallando con el audio.
5: De la revisión de campo, existe una entrada con uso de fuerza excesiva de
0: jugador. Bueno, pues ahí está la expulsión, señoras y señores, para el jugador de los Tuzos del Pachuca. Se va Bauerman, el central brasileño que estaba teniendo buen partido. Y ahora el San Luis tiene un jugador de más en el encuentro, Ricardo Pérez Amaral.
2: Y ya se levantó Sebastián Salamonch, o sea que la falta, pues sí, fue un planchazo precisamente a la altura del tobillo, como lo señaló René Ruelas, por la parte de atrás. Y esto, pues sin lugar a dudas, es sancionado con tarjeta roja. Pero sobre todo, Sebastián Salamonch ya está de pie.
1: Compañeros, en el banquillo de Pachuca, desde que Adonai Escobedo fue a la zona del VAR, empezó a calentar Jorge Berlanga, que después del anuncio de la expulsión intensificó el calentamiento. Probablemente vayamos a ver algún ajuste, alguna modificación por parte de Benjamín Mora para no dejar ese hueco ahí en la defensa de Pachuca.
0: Bueno, ahí está la expulsión para Bauerman. Se fue el brasileño. Ahí está la mesa puesta para el Atlético de San Luis. La toca el equipo potosino con Caicedo. Acá viene San Luis con un hombre de más. Pachuca se quedó con 10. Vamos a ver si puede aprovechar los últimos minutos. Viene Anderson. Duarte por el lado izquierdo mete el centro. Bueno, me parece que hasta para centrar Duarte es deficiente. Pero como siempre, vamos a darle el beneficio de la duda al extranjero. La toca San Luis. Saludos a nuestro querido Lalito Viedo. Nuestro compañero también muchas veces en las transmisiones aquí en el palco del Estadio Libertad Financiera. David Rodríguez. San Luis por el lado derecho. Se anima a los potosinos. Defiende prácticamente todo el equipo de los Tuzos. Caicedo. En medio campo con el Chano García. García pisa la pelota al 14, entregando para Eduardo Águila. Vamos a ver si se anima. Águila conduce bien al 31. Otra vez con el Chano García. Se bota Salamón. Porque está bien parado Pachuca. Va a ser difícil, me parece que va a ser complicado para San Luis tratar de abrir la ostra. Otra vez con Salamón. Ahí está Motoj tocando la pelota con Eduardo Águila. Anderson mete una buena al 17. Viene San Luis otra vez con Salamón. Anda dolido Salamón después de esa jugada. Le dio duro Bauerman. Me lo ablandaron al francés. Vamos a esperar que recupere la confianza en los últimos minutos. Otra vez San Luis. El centro buscando al Pipe. La pelota bota, la barrida por parte de Venegas. Recupera San Luis, hay una falta. Foul, foul. Cartón preventivo para Kennedy. Cartón preventivo para el jugador número 29 de los Tuzos. Me parece que Pachuca está un poco desesperado, René.
4: Sí, obviamente esta amonestación, bueno, esta expulsión precisamente que recibe el equipo de Pachuca hace que cambie todo, ¿no? Todo el panorama para ellos, obviamente ya se viene un cambio, el que había señalado Carlitos, va a entrar el jugador Jorge Berlanga, pero obviamente el equipo le afecta, ¿no? Le afecta y tendrá que reacomodarse, y esto en su momento pues tendrá que aprovechar el equipo de San Luis, ¿no? Que le resta todavía mucho a este segundo, primer tiempo y todo lo que queda del segundo, para que el equipo precisamente aproveche esa ventaja de un hombre además que tiene.
0: Pelota pausada a favor del Atlético de San Luis, ¿sí, Carlitos?
1: Sí, me parece que con la amonestación podría estar cantado el cambio por Kennedy o inclusive a Usama Idrissi, que no se les ha visto a ninguno de los dos. Y bueno, si vas a ajustar y vas a meter un elemento defensivo.
0: Acá viene el San Luis. Le va a pegar el francés. Cuatro en la barrera. Salamón que quiere clavar el primero. Adonai Escobedo dice: cobre. Viene San Luis, francés. Parecía que no se quedaba con ella Moreno. Y al final de cuentas se queda con el esférico, el jugador de los Tuzos de Pachuca. Ya que viene la respuesta por parte de los Tuzos. Pero rápidamente ahí está quedándose con ella Caicedo, tocando la pelota con Águila. La gente presiona al Atlético de San Luis para que vaya al frente. Son ya 38 minutos en el Libertad Financiera.
3: 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El marcador al momento, San Luis 0, Pachuca 0.
0: Acá viene San Luis. Anderson se va a meter al área. Parece una falta. Foul, foul, foul. Y piden cartón preventivo. Me parece que puede ser. Porque ya se enfilaba precisamente hacia el área Anderson Duarte. Y llegó por allá Venegas a meter la infracción. Y termina por señalarla el árbitro Adonai Escobedo. Otra jugada a favor del Atlético de San Luis. Al 37. Le va a pegar el equipo potosino. Está cerca del área esta jugada. Interesante, ya está presionando demasiado el equipo de San Luis. Vamos a ver si aquí se puede abrir el marcador. 37 minutos y va a haber un cambio.
2: Fíjate que precisamente sale quien había señalado Carlitos Rebolledo y era un cambio cantado. Robert Kennedy es quien abandona el terreno de juego y pues ahora regresará a la media cancha Cristian Rivera, que se había metido de central.
0: No dejes que una lesión te saque del partido, doctor Mansur. Viene San Luis, dos en la barrera, le va a pegar Salamón. Acá viene el francés, le va a pegar Salamón. Ataja el guardameta César Moreno y termina el peligro para el Atlético, para el equipo de Pachuca. Carlitos,
1: Sí, no lo mencionaba, los dos extremos de Pachuca, tanto Idrissi como Kennedy, apagados el día de hoy después de la amonestación, le dejaron fácil el cambio al técnico de Pachuca, que bueno, reajusta, ya tiene otra vez los dos defensores centrales y se queda sin un elemento ofensivo después de la expulsión de Eduardo Bauer.
0: Vamos a ver cómo acomoda el equipo de los Tuzos, por lo pronto la tiene el equipo de Pachuca en lanzamiento de costado. A mover Venegas, Salomón Rondón, Montiel le saca la pelota, roba el balón San Luis y va por el lado de la derecha con David Rodríguez. Tocando la pelota a los potosinos, le quedan todavía cerca de 8 minutos para buscar el gol. Está en ventaja numérica el equipo potosino. Buen balón por parte del francés. Anderson la deja botar. Bueno, no pasa nada en esa jugada, se queda con ella el guardameta de los Tuzos y manda a sus jugadores al frente. Ahora Pachuca lo que le conviene es precisamente que se termine el primer tiempo para poder reacomodar algunas cosas. Salomón Rondón pedía falta, dice el árbitro, que es foul para el equipo de los Tuzos. No dejes que una lesión te saque del partido, doctor Mansur Lozano, ortopedista.
2: Y aquí el equipo potosino debe de estar muy atento, porque normalmente después de una expulsión el árbitro pone mucha atención en las faltas del equipo que se queda con superioridad numérica.
0: Pelota para los Tuzos, en balón pausado. Se antoja para una jugada porque está muy lejos el balón para poder ir de manera directa. Pero también aquí le está dando el sol de frente a los dos guardametas. Vienen con jugada al centro. Buscaban a Rondón, la jugada ahí en el área. La pelota termina por abandonar el terreno de juego. Será saque de arco para el equipo del Atlético de San Luis. 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Son ya 40 minutos. 40 en el Libertad Financiera.
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0: Y al minuto 40 saludamos a todos los valientes que vinieron al partido y escuchan la transmisión a través de Global Media. Como siempre, saludos a la señora que siempre escucha la transmisión, a toda la gente que en la vieja costumbre de escuchar el radio.
3: En el de los amigos de YouTube, tocayo.
0: Saludos a la gente de YouTube. Si lo tienes por ahí, mi tocayo. El YouTube.
3: Táctica 100.1, la página.
0: Bueno, saludos a todos.
2: A Rodo García Chávez, que no falla.
0: Ese Rodo García, puede haber un apocalipsis zombie, un hecatombe, y él va a estar siempre presente en el Alfonso Lastras, escuchando, por supuesto, las transmisiones de Global Media Deportes. La tiene Pachuca. La buscaba Salomón Rondón, pedía falta. Dice el árbitro que no hay nada. Vamos a ver si San Luis puede armar una. Viene Salomón, son cuatro en el ataque, defienden tres. Va por el lado derecho, Román Torres le puede pegar, mete el servicio. Viene el corte por parte de Venegas. Y después Barreto es el que termina reventando. Va Salomón Rondón solo contra tres jugadores. Cuidado, le puede ganar la carrera. Estaba saliendo Andy Sánchez. Y después hay una mano del tamaño del estadio que está señalando el árbitro Adonai Escobedo. Le metió la mano completa por allá Carlos Sánchez. Y ese balón a favor del equipo del Atlético de San Luis.
2: Y todavía preguntaba que de quién era la mano, ¿eh?
0: Balón que mueven los potosinos. Vamos a ver si pueden clavar el primero antes de que se termine la primera actividad, el primer acto. Viene San Luis, ya en el campo de los Tuzos, tocando el balón con David Rodríguez. Rodríguez en medio campo con cabeza Macías. Sale a marcar Bautista. Viene el centro peligroso. La jugada en el área. Viene, la alcanza a reventar por allá Montiel. Y otra vez San Luis a tejer la jugada. A tejer desde su propio terreno, desde su propio campo. Ya cruzan el eje. Esta Libertad Financiera, tocando la pelota con Macías. El cabeza con Salamonch. Duarte Queremos más de este jugador. Viene el servicio. Tres en el área. El centro. El remate que se va por un costado. Otra vez tocó la puerta el Atlético de San Luis. La pelota será saque de arco para el equipo de los Tuzos del Pachuca. 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
2: Fíjate que el Cabeza Macías, con esta ocasión van tres que le hace alguna seña, alguna mueca a Anderson Duarte de que le meta más. Se ve que le dice, conéctate, métete más al partido.
0: Pelota que busca en medio campo el Atlético de San Luis. El pelotazo al frente lo busca el Pipe Mora. Hay una falta que está señalando el árbitro Adonai Escobedo. Se molesta bastante Rivera. Y le dice por ahí a Adonai, tranquilo. Es falta para el equipo de San Luis.
4: Yo creo que este va a ser el escenario, ¿no? Que vamos a estar viendo en lo que resta de este primer tiempo y todo el segundo. Un equipo de San Luis que lo va a estar intentando, ¿no? Pero que ojalá también este Diego Mejía logre descifrar, ¿no? Precisamente con un gol o alguna anotación del equipo de San Luis, ¿no? Porque también hay que decir que si bien se adueña de la pelota, han sido muy pocas las llegadas que ha tenido el equipo en lo que va del primer tiempo.
0: Eduardo Águila tocando la pelota por el lado izquierdo con Anderson Duarte. Ahí está el uruguayo. Será la media vuelta, lo bajan. Pedían falta, dice el árbitro, que es foul. No dejes que una lesión te saque del partido, doctor Mansur Lozano, ortopedista. Pelota para San Luis por el lado de la izquierda. 45 minutos ya efectivos. 45 se cumplen. Y se van a agregar 6 minutos más a este primer tiempo. Otra vez San Luis ahora por el lado de la izquierda. Vamos a ver si en esta puede ser. Son 1, 2, 3, 5 jugadores para buscar el remate. En corto la cobra. Salamos. Viene el tiro. Se animó el Charo García. Tenía espacio, no decidieron ir con la jugada. Y la pelota se va por un costado. 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
2: Y ahora que San Luis tenía 3 jugadores a la ofensiva, optaron por una jugada.
0: Bueno, son ya 45 efectivos. 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El San Luis está empatando a 0 con los Tuzos. San Luis tiene un hombre de más. Pachuca juega con uno menos tras la expulsión de el central Eduardo Bauerman dos Santos, el brasileño. Ya que viene otra vez Pachuca con Bautista. En medio campo se pelea fuerte Benjamín Galindo, Kennedy, Bautista. La pisa el 26, tiene que ir atrás con Venegas. Viene Venegas, ahí está el mexicano otra vez tocando la pelota con Ala Bautista, atrás con Moreno, presiona San Luis, otra vez Bautista, la buscaba, la pelota abandona el terreno de juego, será lanzamiento de costado para el equipo potosino que cobra rápidamente en medio campo con Eduardo Águila. Aguilichi, viene Aguilichi rápidamente con el Charo García, cruza el medio campo y a San Luis puede ser de las últimas, viene con Anderson. Otra vez San Luis, buscando la posibilidad, va por el lado de la derecha, cambiando el juego. Román Torres, se le mueve David Rodríguez, el Chico Maravilla. Balón con Eduardo Águila, Aguilichi el centro, no hay nadie en el área. Pero otra vez el rebote le favorece a San Luis, cuidado, perdió la pelota el equipo potosino. Rápidamente se pone pilas por allá Galindo, mandando la pelota atrás con Andy Sánchez. Andy, tocando la pelota con el Chano García. El Chano avanzando. Galindo no lleva prisa. Va por el lado derecho con David Rodríguez. Aquí está el David. En medio campo con el Chano. Eduardo Águila. Solo está completamente Salamons. No se la dan al francés que la pide. La gente se desespera. Va por el lado derecho con Román Torres. Puede meter el servicio el número 2. Pelota rebotada. Será lanzamiento de costado para el Atlético de San Luis. A mover rápidamente el de Chihuahua, Chihuahua. Tocando con el Chelo García. La pide Eduardo Águila. Aguilichi. Salamonche está solo por el lado izquierdo completamente. Pero decide ir ahora otra vez con Román Torres por la derecha. Torres mete el centro, peligroso. La jugada queda ahí en el área, todavía la posibilidad. Aquí está el francés con el centro. Todavía la busca San Luis. alcanzan a sacar la pelota los Tuzos. Y después revientan el balón. Está cerca el equipo potosino, que está con ganas, no con orden ni iniciativa, pero ahí está el San Luis, que mueve rápidamente por el lado de la izquierda. El Chano García en medio campo la tiene ahora San Luis. Van con Román Torres, David Rodríguez. Ya se botó Salamanca. Ahí está el francés. Vamos a ver si puede pegarle. Trataba de meterle el servicio. Después otra vez el rebote le favorece al equipo potosino. Intentando San Luis en los últimos minutos. Eduardo Águila. La gente le pide que meta el servicio. Ahí está Duarte. Hace la bicicleta. Bien, se quita un jugador. Duarte mete el centro. La jugada todavía en el área. Dice el árbitro que hay una falta. Es lo que está señalando Adoray Escobedo. Y ahí termina el peligro para el equipo de los Tuzos del Pachuca. No dejes que una lesión te saque del partido. Doctor Mansur Lozano, ortopedista. Carlito Rebolledo.
1: Mejor San Luis, ¿no? Y en el lapso de partido en el que se encuentra, mala fortuna para el conjunto local, que justo se está acabando la primera parte en el mejor momento de fútbol que vive el conjunto potosino. Creo que Pachuca va a buscar aguantar y en alguna contra, como se lo ha hecho en los últimos minutos, a lo mejor Samojol Rondón, buscar castigar al Atlético de San Luis, que sabe que adolece ese tipo de situaciones y que puede llegar a sacar algo en ese tipo de jugada.
0: Pedían falta en el medio campo, dice el árbitro que no hay nada. Le metieron toda la carrocería al francés Salomón. Después comete falta el cabeza Macías. No dejes que una lesión te saque del partido. Doctor Mansur Lozano, ortopedista. La mueve Pachuca rápidamente. Atención, buen balón para Salomón Rondón. Bien atajando Andy Sánchez. Pero antes, posición adelantada por parte del venezolano. Pues bien, lo anticipaste, Carlitos.
1: Sí, dormidos los dos centrales. El Atlético de San Luis no estaba listo y no estaba concentrado. Mueve rápido Pachuca, Salomón Rondón tira el desmarque y precisamente esa desatención es lo que lo hace quedar en fuera de lugar. Fue buena fortuna para la saga del Atlético de San Luis, que había cometido un error garrafal, y es la primer jugada de peligro que había tenido Pachuca en todo el partido.
0: Acá viene San Luis, vamos a ver si le alcanza una más. Eduardo Águila cruza el medio campo. Solo Anderson pide la pelota. Vamos a ver si puede meter el centro al 17, ¿no? Decide ir atrás otra vez con Águila. Van con Caicedo. Caicedo comprometiendo la jugada y después el que rescata viene es el Chano García. Dice el árbitro, vámonos, señoras y señores. Abucheo del respetable. San Luis 0, Pachuca 0. Hacemos una pausa. Nosotros vamos hasta nuestros estudios ahí en Salvador Nava 278. Y regresamos para el análisis de este primer tiempo. San Luis 0, Pachuca 0. 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
6: En un momento regresamos.
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Regresamos, señoras y señores, al Estadio Libertad Financiera. Estamos al medio tiempo de este partido que Atlético de San Luis y los Tuzos del Pachuca empatan sin anotaciones. ¿Qué nos han dejado los primeros 45 minutos? Bueno, me parece que el ligero dominio del Atlético de San Luis, que hasta cierto punto no ha podido aprovechar el hombre que tiene de más tras la expulsión que se presentó por parte del zaguero central número 4, Bauerman, que tras la revisión del árbitro Adonai Escobedo en el VAR determinó sacarle el cartón rojo por una jugada en medio campo. Inexplicable que entrara Bauerman de esa forma por atrás, y me parece que bien merecido el cartón rojo para el jugador de los Tuzos del Pachuca. A pesar de ello, y aunque la